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1: Son las 8 de la mañana, un minuto.
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Se agradece por los fríos que hemos estado teniendo, en cambio, en horas de la noche, en horas de la madrugada. A veces ya, al caer la tarde, empieza a sentirse ese clima bastante extremo que caracteriza a la ciudad de Loja, pero bueno, estamos acá listos para empezar con una nueva emisión de UNL Noticias. Gracias a todos ustedes por conectarse a través de las cuentas. En redes sociales estamos en Facebook, saben que también estamos en YouTube. Gracias a quienes nos siguen a través del 98.5 en la FM y por supuesto a quienes nos escuchan a través de la web. Bienvenidas, bienvenidos.

0: Y sí, hoy ya está funcionando el Facebook, ya estamos conectados ahora mismo. Vamos a empezar con nuestra entrevista.
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0: Muy bien, estamos ya de regreso. Bueno, gracias a quienes nos están siguiendo, insistimos, a través de UNL Radio 98.5 en la FM. Un abrazo para todos ustedes. Estamos ya a pocos días de inaugurar una nueva plataforma tecnológica para el servicio de la sociedad en general, una que en cambio esta oportunidad va a salir desde la Facultad Agropecuaria, específicamente desde la carrera de Ingeniería Ambiental, y que servirá como un insumo para diversos sectores de la producción, para los gobiernos autónomos descentralizados, entre otras. Nos acompaña ya en nuestros estudios el doctor Felipe Duque, quien es coordinador del grupo de investigación hidroinformática, que en los próximos días estará presentando la plataforma tecnológica para monitorear y analizar variables hidrometeorológicas. ¿De qué trata todo esto? Lo conversamos con él en los próximos minutos. ¿Cómo está, doctor? Bienvenida.
3: Hola, muy buenos días. Pues siempre es un placer estar aquí en Radio UNL. Un saludo a los radioescuchas. Y contento, siempre contento. Varias veces que vengo, yo me siento cómodo porque es una oportunidad de dar a conocer lo que se está haciendo dentro de la universidad, particularmente dentro de la Facultad de Agropecuaria y de la carrera de Ingeniería Ambiental.
0: Bueno, ¿de qué trata esta plataforma? ¿Cómo la denominamos? ¿Qué nombre tiene?
3: A ver, esta plataforma la hemos denominado Hidromet o Hydromet, dependiendo del idioma que usted quiera utilizar. Pero básicamente es una plataforma que usa tecnología de última generación, llamémosla así, que se encarga de monitorear en tiempo real, fortalecer lo que yo le llamo la resiliencia y sostenibilidad hídrica. Esta plataforma, en realidad, es el resultado de un esfuerzo de alrededor de 5 años que hemos venido trabajando en la universidad y que el día jueves se va a cristalizar en el evento, se va a mostrar. Esta plataforma tiene 2 componentes básicos. El primero es una plataforma web, que básicamente es un visor hidrometeorológico que tiene sensores terrestres que están focalizados en la ciudad de Loja. Estos sensores terrestres dan información en tiempo real.
0: ¿Sobre qué tema específicamente?
3: Eso es básicamente miden? Lo que es que nosotros hemos identificado como módulos, ¿no? Tenemos una área, una zona de análisis para evaluar, por ejemplo, el impacto del cambio climático en las quebradas, en los ríos. Tenemos una área instrumentalizada en esa parte. Tenemos otro módulo, otra zona, cuyo objetivo fue generar evidencia de cómo la urbanización en la parte occidental de la ciudad de Loja contribuye a las inundaciones. Sepa usted pues que en los últimos años, en las últimas décadas, Loja ha sufrido una urbanización, sobre todo en la parte occidental. Entonces, nosotros escogimos una zona que sea representativa de este problema para generar evidencia sobre esta problemática de la ciudad a los tomadores de decisiones. Tenemos otro módulo, digamos que es ya la olla de Loja, es la cuenca grande, es la olla o la cuenca de los ríos Malacatos y Zamora, donde se instaló sensores, ¿para qué? Para monitorear lo que se llama las inundaciones repentinas, que es lo que sufre la ciudad de Loja. Nosotros hemos ubicado en sitios estratégicos sensores para medir la lluvia y medir el comportamiento del río Zamora y Malacatos, sobre todo en

0: zonas de riesgo. Y por último tenemos un módulo de que es de sensores remotos, son sensores que te miden datos también, pero a través de satélite. En ese sentido, esta plataforma web, estos datos de los sensores de satélite, pues complementan la información terrestre a nivel local, pero también te amplían la cobertura, y tú puedes con hacer clic en cualquier lugar de la provincia del Ecuador, del mundo, tener información de distintas variables de clima. Y eso, déjame, te termino con esto, y eso es la parte de la plataforma web, ¿no? Y el jueves también vamos a presentar la parte de la aplicación móvil de Hidromet.
1: Ya.
0: Esta aplicación móvil va a ser la primera aplicación móvil de la ciudad que te va a alertar sobre tormentas e inundaciones. Sí, es una aplicación de la información que te está proveyendo la plataforma web de Hidromet.
1: Bien, recuerdo que semanas atrás conversamos justamente sobre el tema cuando se estaban empezando a colocar los sensores,
0: ¿no?
1: Cuando empezaron a ubicarlos. O sea, ¿ya han tenido a lo largo de este tiempo resultados? Bueno, evidentemente deben haber tenido algo en las pruebas o algo. ¿Cómo les fue con esta primera parte?
0: A ver, nosotros estamos generando información.
1: Ya.
0: Sí, de cierta forma, ya tenemos información generada de alrededor de unos 3-4 meses, y eso es información que estamos nosotros recopilando para que en futuro nos ayude a generar de cierta forma modelos que nos ayuden a representar de forma aceptable el comportamiento de los ríos de nuestra ciudad. Eso antes no había, digamos. Tú con esta plataforma es el punto de partida para llegar a ese punto. Eso en ese punto, yo quiero aclarar esto en el sentido de que esto se ha hecho no de una forma aislada. Esto es el resultado de cómo la academia y las instituciones que son de cierta forma están en esta línea, ¿no? Se pueden unir para generar productos interesantes al servicio de la sociedad. Esta plataforma es el producto de un convenio entre el municipio de Loja, la Universidad Nacional de Loja y el INAMI. Entonces, estamos involucrando a gobiernos locales y al ente nacional encargado en el Ecuador sobre este tipo de información.
1: Bien, bueno, ya que los gobiernos locales van a estar enterados de lo que está ocurriendo, lo mencionábamos hace un momento, tendrán en sus manos herramientas de las que no disponían antes para poder tomar decisiones respecto a posibles amenazas que se presenten. Ahora, entiendo yo que pronosticar sería de acuerdo a los datos estadísticos que se puedan ir generando, pero ya cuando se empieza a presentar el problema, hablemos de Google, ¿no? Google en los teléfonos Android, cuando un sismo se acerca, le manda unos segunditos antes, digo no minutos, sino segundos antes de que empiece a temblar, le dice, oye, va a temblar. Descargándonos la Hidromet en el teléfono, ¿qué alertas vamos a recibir?
0: Usted va a recibir dos tipos de alerta, una de tormentas y otra de inundación. En la de tormentas hay que entender esto un poco, ¿cuál es el tipo de tormentas, llamémoslo así, que comúnmente impactan a Loja, que son tormentas convectivas? Esas tienen una particularidad, que son muy intensas, es decir, llueve mucho en corto tiempo y muy localizadas. Usted se habrá dado cuenta que a veces en Loja llueve en la Argelia, pero no llueve en Sauces Norte o en el centro.
1: Sí, sí, sí.
0: Entonces, la aplicación le va a dar ese tipo de información.
1: Es decir, triangula mi ubicación.
0: Lo que le va a dar es el punto donde se ha identificado una tormenta. De esa manera usted podría planificar, digamos, sus actividades, digamos en tiempo real, ¿no? En cuanto a inundación,
1: ¿con qué anticipación podríamos saber eso?
0: No, a ver, este sistema de alerta es en tiempo real, ¿no?
1: Perfecto.
0: Entonces,
1: entonces vas a irte al centro ahora, ten cuidado, está lloviendo.
0: Exactamente, ¿no? Exactamente. Esa es la información que te está proveyendo.
1: Bueno, ya.
0: En cuanto a inundaciones, hemos establecido umbrales en tres zonas de riesgo muy conocidas en la ciudad de Loja, que es la Avenida Universitaria, de León, aguas abajo, llamémoslo así, hasta el Parque Bolívar, en el mayorista, sector mayorista, y en la parte norte, en Sauces Norte, y en la planta de tratamiento. Hay dos umbrales, el primer umbral, que es que se llama Flood Watch, es en inglés, es el umbral de vigilancia, llamémoslo así, que te básicamente la aplicación te va a decir que estés preparado, que hay una potencial que puede haber una potencial inundación. Y el siguiente umbral ya es la alerta de inundación donde ha ocurrido, ¿no?
1: La alerta de posible inundación sirve a quienes, por ejemplo, se están trasladando al valle.
0: Exactamente.
1: Y te dice, sabes que tu vehículo va a pasar por una zona, mejor no te metas allá.
0: El río está crecido, está en un nivel crítico, hay una potencial inundación, estate preparado, analiza las tormentas en la aplicación, ve la dinámica, y el otro umbral pues te dice que simplemente pues ya se ha inundado y que evites esas zonas, ¿no?
1: Ahora, para poder llegar a esta, digamos, a esta alerta, el programa, la aplicación debió pasar por un proceso de programación bastante complejo, ¿no?
0: Sí, nosotros, digamos, como producto de este trabajo, que es, insisto, son alrededor de 5 años, nosotros hemos de cierta forma desarrollado un programa de fortalecimiento de capacidades o desarrollo de capacidades dentro de la universidad. Todo esto es 100% UNL, son con talento UNL, y como producto de este trabajo pues se creó el grupo de investigación en hidroinformática. La hidroinformática pues es la ciencia que te combina la hidrología, el agua, con las TICs. Entonces, nosotros tenemos un grupo donde tenemos las capacidades para realizar lo que hemos desarrollado, ¿no? En cuanto a la plataforma web y la plataforma móvil.
1: Muy bien, bueno, ahora, descargarla, entiendo, será gratuita, no tiene algún costo. El evento de presentación se da ¿cuándo?
0: A ver, el evento se va a realizar este día jueves 4 de junio a las 10:30. Estamos contentos, ha habido una buena aceptación de varias autoridades, te cuento que han confirmado más de 6 alcaldes de la provincia, ¿sí? Y además de otras autoridades importantes.
1: Ahora me llama la atención, entiendo que los sensores están ubicados en la parte urbana de la ciudad de Loja. ¿Por qué se involucran alcaldes de otro lugar para replicar el proyecto, me imagino?
0: Exactamente. Te cuento pues que en realidad el día jueves vamos a firmar un convenio con la Mancomunidad Bosque Seco, que es, digamos, es un grupo de alcaldías de la provincia, donde se firmará un convenio para transmitir este conocimiento, para replicar este proyecto en otros cantones de la provincia. Yo creo, ha tenido una buena acogida, es por eso. Yo creo que los gobiernos locales, por los últimos eventos que hemos experimentado, pues están preocupados y muy interesados. Te soy sincero, un tanto sorprendido por la aceptación. Insisto, han confirmado más de 6 alcaldes de la provincia que van a estar aquí, no van a enviar a sus delegados, sino que ellos quieren estar aquí, analizar, observar, ver lo que se ha hecho en la UNL, y con el propósito que tú decías, tratar de exportar el conocimiento que se ha desarrollado aquí en otros cantones de la provincia.
1: Ahora, Jessica Gaona dice, excelente aporte para la ciudad de Loja en Facebook. Leemos los comentarios que nos envíen al Facebook y también que nos envíen al 099-199-5838. Si nos dejan notas de audio, también podemos escucharlas. Bien, ahora, hablando sobre lo que puede hacerse en otros cantones, ¿cuántos sensores ubicamos en Loja y cuánto le cuesta, por ejemplo, le costaría a la ciudad implementar esto si a la ciudad, al municipio de Loja, le hubiese tocado hacerlo por su cuenta?
0: A ver, nosotros hemos instalado alrededor, en realidad se necesitan más, pero hemos instalado, digamos, lo mínimo, ¿no? Nosotros hemos instalado 24 sensores.
1: No es pequeño.
0: O sea, no es pequeño, pero nosotros, con base al tipo de tormentas que sufre la ciudad de Loja, hemos analizado que necesita alrededor de 50 en cuanto a lluvia, porque son tormentas convectivas que son muy localizadas, puede llover en un punto, digamos, muy puntual en la olla de Loja, y si no tienes el sensor, pues no vas a poder captar esa magnitud de esa tormenta en ese punto. Entonces, son 24 sensores, alrededor de 6 sensores para medir el nivel y caudal de agua en los ríos a lo largo del río Malacatos y Zamora. Sí, y 18 sensores distribuidos en la vía de Loja de una forma estratégica para básicamente medir la lluvia. Nosotros, cuando tú mides o cuando quieres analizar inundaciones, lo principal que tienes que medir es la lluvia y la respuesta de los ríos.
1: Bien, bueno, no sé si le preguntaba, porque de pronto en el estudio se puede tener un aproximado del presupuesto. ¿Cuánto le hubiese costado al municipio?
0: Mira, ahora yo siempre cuando converso de esto, o sea, hasta la empresa privada, en cuanto a esa tecnología, siempre los costos son muy elevados. Hay un análisis que nosotros hemos hecho, por ejemplo, hasta la empresa privada tiene un servicio que te arrienda, llamémoslo así, el sensor para que te debe la información. Va, te lo instala y te da la información que te está midiendo. Este servicio te cuesta alrededor de unos $300 mensual.
1: ¿Sí? Por sensor.
0: Por sensor.
1: Wow.
0: Sí. Al año son alrededor de $3,600 por sensor. Usted multiplique y usted se puede dar cuenta cómo nosotros estamos ahorrando, entre comillas, ese rubro a la ciudadanía, llamémoslo así, pero.
1: O sea, pero eso es solamente el uso del sensor, el montar la aplicación,
0: la interpretación, etcétera.
1: De los datos.
0: Entonces, y no es que, yo digo, es algo que se ha trabajado en la universidad y que,
1: digamos, no le cuesta nada.
0: No le cuesta nada, entre comillas, pero
1: claro.
0: Yo quiero ser muy enfático. Yo he tenido pues un apoyo tanto de la dirección de investigación como el señor rector, donde han confiado en este proyecto, y creo que ellos han sido fundamentales para que desde la contratación de talento humano, sí, para que se genere este tipo de productos que donde ganamos todos, ¿no? Gana la sociedad, ganan los gobiernos locales y gana la academia.
1: Qué buenas noticias, insistimos, para Loja, para la ciudad,
0: sí.
1: Y bueno, para la provincia, porque el momento en el que se empieza a regresar a ver lo que está haciendo Loja, posiblemente nuestra provincia, que tiene tantos problemas, hablemos de Olmedo, hablemos de Celica, que las lluvias, lugares donde las lluvias se suelen presentar con una intensidad que a veces no les permite saber lo que está pasando, tenemos tantas tragedias que han dado por estas zonas, el replicar este modelo podría ayudar a las autoridades, insisto yo, a tomar mejores decisiones.
0: Sí, un punto importante es que está confirmado, va a venir el director nacional del INAMI. Vamos a firmar un convenio con él.
1: Son
0: buenas noticias, vamos a firmar el convenio con él, porque nosotros somos convencidos que esta red que se ha implementado en Loja, obviamente, se va a conectar a la red nacional. Sí, y nosotros vamos a trabajar en cuanto a pronóstico con el INAMI directamente. Entonces, hemos analizado, hemos planificado bien este proyecto y creo que vamos en la línea correcta.
1: Muy bien, bueno, ¿la aplicación ya está disponible para descarga o a partir del 12, creo que es el evento?
0: A ver, el día 4 de junio se la va a presentar a la aplicación, de ahí va a tener un, donde se la va a poder aplicar con, digamos, no desde Play Store, desde celular, porque tiene que pasar un periodo de prueba de 2 semanas, aproximadamente, y luego de eso se lo van a poder bajar desde Play Store, pero si uno quisiera tener antes, pues se les puede mandar un link para que se la descargue.
1: Bueno, felicitaciones, Felipe, qué buena iniciativa, es un trabajo que hay que destacarlo y hay que publicarlo por todos lados para que la gente se entere de lo que está pasando.
0: Lo
1: mencionábamos hace tiempo cuando empezamos a colocar los sensores, no teníamos esto, estábamos indefensos. Ahora tenemos una herramienta para protegernos a nosotros mismos.
0: Yo creo que lo clave de esto es, tú no puedes gestionar algo que no mides, ¿no? O sea, ¿cómo nosotros tomamos decisiones sin información?
1: Al ojo,
0: eso es, digamos, no podemos tomar buenas decisiones sin información. Entonces, nosotros estamos contribuyendo a la ciudadanía, a la ciudad de Loja en este sentido, ¿sí? Y probablemente el día jueves yo voy en mi parte que me toca de explicar esta plataforma, porque va a haber muchos tomadores de decisiones en ese evento. Va a haber directores de estas instituciones, alcaldías. Voy a enfatizar mucho en la escalabilidad de esto. Esto es escalable, se ha diseñado para que sea escalable. Uh-huh. Y con el apoyo de las autoridades, yo creo que Hidromet puede crecer mucho más.
1: Enhorabuena. Gracias al doctor Felipe Duque, él es el profesional de la, el coordinador del grupo de investigación hidroinformática Hidromet, que ahora está instalando la plataforma tecnológica para monitorear y analizar variables hidrometeorológicas con el objetivo de fortalecer la resiliencia y la sostenibilidad hídrica. En todo caso, por donde lo quieran ver ustedes, muy buenas noticias para la ciudad y la provincia. Me voy a una pausa, detengo la transmisión ahora mismo en Facebook y continuamos en unos minutos.
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0: Seguramente te preguntas qué estabas escuchando, la canción Zapatos Viejos del gran cantante guayaquileño Ricardo Pita. Vamos con entrevistas.
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0: Y resultó ser un día bastante tecnológico porque tenemos temas bastante interesantes que conversar. Hace un momento hablábamos con Felipe Duque sobre Hidromed y ahora ya está en nuestros estudios para conversar con nosotros en los próximos minutos el ingeniero Marcelo Valdivieso, docente de telecomunicaciones y director de este proyecto que está en construcción, un proyecto de agentes de IA para personalizar la formación de los estudiantes. Está pensando también en una respuesta para los estudiantes en tiempo real. Bueno, esos detalles los vamos a conversar ahora mismo con él. Yo, como preámbulo, que puedo decir, en días anteriores recibí una llamada de uno de mis bancos. O sea, yo no tengo bancos, sino donde tengo la cuenta del banco, y claro, al escuchar la voz me di cuenta enseguida de que era un chatbot, ¿no? Bueno, era una voz mediada por inteligencia artificial, pero cuando iba respondiendo las preguntas me sorprendió la capacidad de análisis y respuesta que tenía las cosas que decía. Actualmente sabemos bien que si usted hay ya aplicaciones como ManyChat que le permiten a las empresas que si usted pone una palabra clave dentro de un comentario en Facebook o manda un chat con unas palabras claves y les escribe por interno, esta inteligencia lo que va a hacer, o este modelo lo que hará es responderle de acuerdo a las consultas que hace. Lo que llama mucho la atención sobre la velocidad en la que se puede llegar a responder desde ciertos puntos. Ahora, la carrera de informática, telecomunicaciones, están metidos en todo ellos, están preparando una propuesta como para optimizar este tipo de respuestas y hacerlo de mejor manera. Profe, ¿cómo estamos? Bienvenido.
3: Buenos días, muchas gracias por este espacio para precisamente hablar de lo que como carrera de telecomunicaciones y como Universidad Nacional de Loja estamos trabajando en el desarrollo de unos proyectos orientados a mejorar la experiencia de la enseñanza y del aprendizaje de nuestros estudiantes.
0: Muy bien, ahora sí, coménteme, ¿de qué trata el proyecto?
3: Bueno, nosotros hemos observado la necesidad que surge, en primer lugar, por la cantidad de estudiantes que ingresan a primer ciclo, con un marcado desnivel en lo que son las asignaturas de conocimientos básicos, conocimientos matemáticos, además de la cantidad que existe de estudiantes, hace que sea un poco inmanejable el proceso de retroalimentación en lo que es calificación de tareas y evaluaciones.
0: Muchos docentes tienen, sobre todo, por ejemplo, en la facultad educativa o la jurídica, pueden llegar a tener hasta 300, 400 estudiantes, ¿no?
3: Sí, exactamente. Estamos hablando de que en el caso de enviarse una tarea, pongamos un número de unos 20 ejercicios por 40, 50 estudiantes, pues es una cantidad inmanejable para dar una retroalimentación oportuna a cada uno de ellos. Entonces, en este contexto surge la idea de desarrollar un agente, bueno, en realidad es un conjunto de agentes basados en inteligencia artificial que nos permitan acompañar al docente en todo el proceso de evaluación, en todo el proceso de retroalimentación y en todo este proceso que involucra permitir al estudiante saber en dónde se está equivocando en el desarrollo de cada uno de sus ejercicios y de sus evaluaciones.
0: Ahora, este criterio que suele tener el docente al momento de calificar, ¿se puede trasladar a la gente?
3: Sí, precisamente una de las características que nosotros tenemos actualmente en los modelos que se utiliza de inteligencia artificial, que como lo escuchamos está prácticamente en todos los ámbitos ya de nuestra vida, es el humano en el ciclo. ¿Qué significa esto? Que en cualquier decisión que tome un modelo de inteligencia artificial tiene que estar validado por un ser humano. Entonces, en este contexto, esas validaciones siempre las va a tener que realizar el docente, en una evaluación, en una retroalimentación. Al final, el docente es el que determina la decisión, revisa, da la decisión, y esto permite al mismo tiempo retroalimentar al modelo, reentrenarlo con esa nueva información que está recibiendo.
0: Usted mencionaba que este modelo tiene dos aristas, lo conversábamos previamente antes de arrancar la conversación. La primera es esta, es más que una asistencia al estudiante, es una asistencia al docente, en realidad.
3: En realidad es a las dos partes, porque ¿qué va a recibir el estudiante? El estudiante, por ejemplo, se le envía una tarea, empieza a desarrollar su tarea a mano, hace un ejercicio, por ejemplo. El estudiante llega a un punto en donde no puede continuar con el desarrollo del ejercicio, tiene algún problema, puede tomarle una foto, el sistema hace un análisis del ejercicio que han ido desarrollando paso por paso y le indica, mira, tienes problema, por ejemplo, si es caso de derivadas, en la regla del producto, la regla es esta, sin resolverle el problema, le indica cuál podría ser el camino para resolverlo. Entonces, el estudiante rápidamente tiene esa retroalimentación, puede continuar con el desarrollo de su ejercicio e intentar nuevamente resolverlo. Entonces, el estudiante se ve favorecido en que tiene una retroalimentación inmediata conforme va desarrollando sus tareas. Además, el otro de los agentes que constituyen este sistema empieza alimentarse con todos estos conceptos en donde el estudiante va presentando deficiencias. Entonces, al final, le presenta al docente un dashboard en donde dice, a ver, este grupo de estudiantes tiene problemas en conocimientos de álgebra, estos estudiantes en conocimientos de geometría, y esto le permitirá al docente planificar de mejor manera sus clases, planificar de forma adecuada, porque de nada nos sirve que el docente llegue, desarrolle el tema del sílabo, cuando los conocimientos básicos necesarios, conocimientos previos que necesitan conocer los estudiantes, pues no se ha alcanzado ese nivel.

0: tiempo de dar una retroalimentación en el aula personalizada. Entonces dice, a ver, este estudiante tiene problemas con álgebra, entonces voy a darle problemas de derivadas que vayan enfocados en reforzar esos conocimientos de álgebra. Entonces, además, el docente ya va a tener una visión general de todo el grupo, cuáles estudiantes tienen los diferentes tipos de problemas. Uh-huh. Entonces, como que nos da un conocimiento mucho más orientado a cada uno de los problemas que tienen los estudiantes en sí. Uh-huh. Entonces, es como decir, a ver, ya no tengo que pasar tanto tiempo revisando tareas repetitivas, calificando los mismos errores en todos los 40 estudiantes, sino más bien puedo dedicarme a ver de qué manera puedo hacer que este estudiante mejore en álgebra o en geometría o en factorización y ese tipo de problemas puntuales para cada grupo.
1: Bien, bueno, por otra parte, hablemos sobre lo que decía. Ya en tema de calificaciones, la retroalimentación la tienen de ambos lados, se ahorra un poco de tiempo, se corre el riesgo de la despersonalización, que de pronto lo separa al docente del estudiante, porque uno ya lo puede ver, uno ya revisa las tareas del estudiante y dice, ya sé por dónde va él, ya sé cómo tengo que apoyarlo a él, sé qué destrezas debería desarrollar más en este estudiante, cosa que podría perderse con el tema de la asistencia de un intermediario. La pregunta es, ¿el intermediario entrega informes, entrega resúmenes, evaluaciones al docente para poder ayudar de una forma a tener esta información clara?
0: Sí, precisamente todo este proyecto va orientado en que el docente tenga un dashboard completo con información del grupo y de cada estudiante.
1: Ya.
0: Sí, entonces, allí, por ejemplo, si ingresamos al perfil de un estudiante, nos va a decir, a ver, estas son las fortalezas, estas son las debilidades, hablando de los temas de los conocimientos de cada una de las asignaturas, nos va a decir, a ver, este estudiante tiene, incluso nos emite alertas, dice, este estudiante no ha presentado la tarea pasado tanto tiempo, o este estudiante ha reducido su nivel respecto a la unidad anterior, ha tenido un decrecimiento, o ha tenido un crecimiento, o se mantiene constante. Entonces, nos permite tener una visión del grupo que de otra forma es muy complicado poder observar en grupos numerosos, sobre todo.
1: Ahora, acabo de pensar yo en otro tema, no sé si se relaciona, pero creo que van de la mano. Cuando yo voy al municipio de Loja a realizar un trámite cualquiera, un trámite X, el municipio de Loja me dice, primero tiene que irse a tal unidad para que en tal unidad le digan si usted tiene alguna deuda pendiente con nosotros mismos. O sea, yo le mando donde mí mismo para que usted me cuente si me está debiendo algo a mí o no. Entonces, ese es un trámite adicional que ya le puede quitar unas 2-3 horas de vida a la persona que está realizando los trámites. Luego uno, o cuando uno va a pagar patente, que ya mismo se termina el plazo, ya se terminó el 31 de mayo, uno va a pagar patente, tiene que ir primero a los bomberos, en los bomberos se ponen a averiguar cuántas actividades tiene, luego lo mandan a rentas, en rentas se ponen a ver. Es decir, todos estos procesos podrían acortarse aplicando procesos como proyectos como los que ustedes están mencionando, porque si el estudiante puede, si uno puede tener una retroalimentación sobre el estudiante de en dónde está fallando, en qué está faltando, qué es lo que está pasando, una ciudad podría funcionar de igual manera.
0: Precisamente, la inteligencia artificial actualmente está abarcando prácticamente todos los ámbitos de nuestra vida y mucho más todos estos procesos que muchas veces son repetitivos, pero el problema consiste en que muchas veces no estamos preparados para adoptar este tipo de tecnología. ¿En qué sentido? Queremos automatizar los procesos, pero muchas veces estos procesos no son óptimos antes de automatizarlos. Entonces, ¿qué ocurre? Si nosotros queremos, por ejemplo, aplicar inteligencia artificial, necesitamos previamente un diagrama, a ver, ¿qué es lo necesario para que esta persona pague su patente? Como bien lo dices, tiene que pagar bomberos, tiene que llevar esos documentos a que le determinen la cantidad de actividades que tiene, para ver cuál es el monto, y luego ir a rentas a cancelarlo. Entonces, tenemos que tener un flujograma de cuál es el proceso, y con este sí nosotros podemos alimentar los modelos de inteligencia artificial. Entonces, uno de los problemas allí es en que las personas, en este caso, quienes están a cargo del desarrollo de estos procesos, no quieren o no están preparados para adoptar ese tipo de tecnología. Muchas veces el mayor temor que tenemos las personas dice, nos va a reemplazar la inteligencia artificial, y pues no. Por ejemplo, como docentes nosotros debemos comprender que la inteligencia artificial puede ser una herramienta que nos va

0: permitir a nosotros mejorar en nuestras capacidades de enseñanza para los estudiantes.
1: Bien, bueno, a la Universidad Nacional de Loja, administrativamente, ¿le puede servir de alguna forma?
0: Sí, precisamente otro de los requerimientos institucionales es ayudar con lo que son los procesos de admisión. Nosotros sabemos la cantidad de estudiantes que están intentando obtener un cupo para ingresar a la universidad. Entonces, sobre todo en este tipo de periodos de nuevo ingreso, se saturan con consultas que tienen que ver con los requisitos para matricular, de algunas preguntas sobre la evaluación y preguntas que no tienen que ver precisamente con ese contexto, como cambios de carrera, procesos administrativos. Entonces, estamos trabajando también, como otra parte de este proyecto de aplicaciones de inteligencia artificial, en un agente que permita responder a todas este tipo de consultas, que lo permita ser basado en inteligencia artificial, pero la diferencia de coger y utilizar un modelo de OpenAI, un modelo de Gemini, estamos trabajando en un motor RAG, en un motor que sea dentro de nuestra institución, que esté en los servidores de nuestra institución, y de esta manera mantenemos algo crucial que tiene que ver con la inteligencia artificial, es la soberanía de los datos. Porque actualmente nosotros, por ejemplo, con el caso de la gente, estaríamos cometiendo un error al subir los exámenes que rinden nuestros estudiantes a servidores que están en el extranjero, servidores que no sabemos de qué forma van a utilizar esos datos, por más que los anonimicemos, por más que utilicemos encriptación, es la información de nuestros estudiantes. Entonces no sería correcto que nosotros saquemos al exterior todo ese tipo de información. Entonces, la idea, una de las pilares fundamentales en esto es la protección de los datos, la privacidad de los datos que vamos a utilizar.
1: ¿Sería nuestra propia IA?
0: Más que un modelo completamente desarrollado desde cero por nosotros, sería un modelo entrenado con nuestros datos que está corriendo en nuestros computadores y que se va a retroalimentar y no va a salir de aquí de nuestra institución.
1: Bueno, les pasa a los estudiantes actualmente que ya que nos metimos a este, nos están dejando mensajes, voy a darle la lectura a alguno de estos. Dice: saludos a todos los de la Facultad de la Energía, comprometida con el desarrollo sostenible de nuestra querida universidad, dice Julio Dardo Romero. El decano siempre está pendiente de ustedes, en todas las entrevistas está. Saludos para el doctor Julio Romero. Ahora, yo le decía una cosa, le pasa a los estudiantes que realizan sus trabajos o sus tareas utilizando inteligencia artificial en el proceso, y cuando quieren verificar, eliminar el rastro de IA, toman su producto, lo suben a plataformas donde les realiza las correcciones, ya la información la estamos dejando en otro lado. Y claro, cuando el docente recibe eso, pues hasta la carátula le sale con IA con plagio, porque ya se subió en otro lado, ya está almacenado en otro lugar, y lo que hace el Turnitin, por ejemplo, es revisar en todas las bases de datos que existen en el mundo, ¿no? Entonces, sí vale sí vale proteger, y esto yo creo que es una de las partes indispensables del proyecto, ¿no?
0: Sí, precisamente algo que se trata actualmente mucho con esta revolución de los datos es saber en dónde van a estar nuestros datos. En todo momento nosotros debemos garantizar que esos datos están protegidos, de qué forma se están utilizando. Por ejemplo, en el caso de que nosotros vayamos a trabajar con las evaluaciones que desarrollan los estudiantes, con los ejercicios, con los perfiles de los estudiantes, tiene que estar tras esto un consentimiento informado por cada uno de ellos, debe establecerse un protocolo de cuál es el tratamiento que se va a hacer con los datos, de tal manera que evitar tener cualquier inconveniente con las leyes que actualmente ya protegen y garantizan la seguridad de estos datos.
1: Bien, bueno, eso va por una parte. Ahora, me pregunto, ¿eso también no nos pone como objetivo de hackers y demás?
0: Sí, o sea, precisamente es el punto es que nosotros trabajemos en los servidores de nuestra institución, con los cuales como institución tenemos las garantías de proteger toda la infraestructura de telecomunicaciones, toda la infraestructura de redes de nuestros servidores, entonces estarán garantizados al nivel de la protección que tiene la institución.
1: Bueno, ahora lo otro también es que uno se mete en la cabeza la idea de que la información está en la nube, pero no, está almacenado en otro servidor, en otro computador. Exacto. Por así decirlo, en otro disco duro en algún momento. ¿Hay algún sistema de protección de los datos? No hablemos de la incursión de hackers, sino hablemos de la pérdida de los mismos, ¿no? Porque ¿algún sistema de respaldo?
0: Sí, precisamente siempre que nosotros trabajamos con este tipo de información, se debe pensar en un backup. Es decir, cada cierto tiempo, como suponiendo que van a ser perfiles de estudiantes, van a ser avances, entonces todo esto tendría que estar respaldado en un servidor independiente que nos sirva para, en el caso de que alguna pérdida catastrófica, intentar recuperar toda esa información.
1: El ingeniero Marcos Swing Ochoa dice: felicitaciones, ingeniero Marcelo Valdivieso, gracias por compartir la información. Están dejando mensajes en Facebook. Bien. Yo ya me estoy imaginando en este momento, al principio me imaginaba un cuarto como este lleno de servidores. Ahora ya me estoy imaginando a una casa llena de servidores. Hay una inversión importante en hardware también dentro del proceso.
0: Sí, porque precisamente uno de los principales requerimientos para realizar nuestro propio entrenamiento, nuestros propios modelos, tiene que ver con la capacidad de cómputo que deben tener estos computadores. Entonces estamos hablando ya no de un computador normal, sino computadores con tarjetas gráficas que permitan paralelizar este procesamiento. Por poner un simple caso, si yo intento realizar una prueba simplemente de uno de estos agentes en un computador normal, quizá me esté respondiendo en cuestión de unos 5 minutos, en unos 6 minutos, cosa que no es eficiente. Yo quiero respuestas inmediatas. Entonces, si lo trasladamos esta a la infraestructura adecuada, pues las respuestas son en cuestión de milisegundos. Entonces, se requiere en este caso de computadores, tanto para la parte de entrenamiento, para la parte del fine tuning, que es el afinar los modelos ya existentes con nuestros propios datos, así como la parte de despliegue ya de producción de estos modelos.
1: Bien, tenemos beneficiados a todos los estudiantes que intentan ingresar a admisiones, que a propósito, paréntesis, hago aquí, el día de hoy empieza el registro nacional, lo que significa que todo aspirante a ingresar a la educación pública en el país tiene que inscribirse ahora mismo en el sistema del Viceministerio de Educación Superior, antes llamado SENESID. El día de hoy empieza el registro nacional. Si no se inscribe en el registro nacional, no puede estudiar en una universidad pública ni postular a una universidad pública. Cierro paréntesis. Son como 11.000, 12.000 por ciclo los aspirantes a ingresar a la Universidad Nacional de Loja. Entonces, bueno, ya tenemos ahí como 11.000, 12.000 beneficiados. Más los 16.000 que se beneficiarían de esta asistencia inmediata. Estoy pensando a futuro y en números grandes. Más los 800, casi 1.000 docentes que tenemos. Hay un universo posible de beneficiarios de casi 30.000 personas aproximadamente. Lo que me pregunto es, ¿y los estudiantes de telecomunicaciones cómo se benefician?
0: Ya, nuestros estudiantes de telecomunicaciones, precisamente esto va orientado a desarrollar un plan piloto en las asignaturas de cálculo de una variable, que es una de las que tienen mayor dificultad. Entonces, van a ser ellos los partícipes del desarrollo de este proyecto. Asimismo, tenemos planificado el desarrollo de tesis que contribuyan para llevar adelante todos los componentes de este proyecto. Asimismo, como...
1: ¿Y las prácticas preprofesionales no las pueden realizar ahí mismo?
0: Exactamente, también la parte de prácticas, la parte de que ellos van a saber que la parte de telecomunicaciones también tiene su relación directa con lo que son las herramientas de inteligencia artificial, tanto para lo que es el procesamiento de las imágenes, que es una evaluación, pues nosotros tenemos que aplicar técnicas de OCR, que es de reconocimiento de texto manuscrito, de las fórmulas. Entonces, ¿cómo pasa de ser una imagen, cómo pasa esto a ser una representación matemática para que un modelo pueda interpretar las operaciones que se está realizando? Tras esto hay muchos conceptos de análisis, de procesamiento de señales, que nuestros estudiantes van a saber cómo se pone en práctica todos los conocimientos que ellos están adquiriendo en las aulas.
1: Muy bien. Ingeniero, felicitaciones, qué buena propuesta, qué bonito proyecto. Este ciclo, hablemos de este y el siguiente, o más bien, ¿en qué parte nos encontramos actualmente?
0: Ya, nosotros actualmente estamos desarrollando el prototipo inicial, es decir, estamos en una primera versión que con la cual, por ejemplo, ya tenemos el reconocimiento de las evaluaciones, ya tenemos un agente que ya se encarga de revisar paso por paso los ejercicios, porque estamos trabajando con la asignatura de cálculo en primer lugar, entonces ya nos revisa paso por paso los ejercicios, nos indica en qué paso se ha equivocado el estudiante y nos proporciona ya una retroalimentación de qué debería hacer para corregir ese error. Uh-huh. Otra gente se encarga de decirnos qué temas debería revisar, porque el agente se alimenta con texto guía, se alimenta con información del sílabo, entonces de esta forma sabe cómo dotar al estudiante de herramientas para que él mismo construya su aprendizaje. No se trata de que el estudiante tenga una calculadora en donde va a resolver todos los problemas y sus ejercicios, sino que él tenga las herramientas para poder dar respuesta a los problemas que en principio puede tener dificultad.
1: Muy bien, ingeniero, muchísimas gracias. Al final, Franklin Jiménez, felicitaciones al ingeniero Marcelo, excelente trabajo. Oscar Cumbicus dice, muy bien, Marcelo. Palabras finales, ingeniero, ya para despedirnos.
0: Bueno, en primer lugar, que la inteligencia artificial es ya una realidad, es decir, es el presente. Entonces, nosotros no tenemos muchas veces que tener ese temor de que la inteligencia artificial quizá nos va a reemplazar o miedo hacia la inteligencia artificial muchas veces por lo que hemos aprendido de el cine y de la ciencia ficción, sino más bien aprovechar esas herramientas, utilizarlas, aplicarlas y sobre todo conocer las bases fundamentales que están sobre estas.
1: No es que Skynet va a nacer en la Universidad Nacional de Loja mañana al día.
0: No, precisamente si nosotros conocemos la matemática que existe tras todos estos modelos, pues vamos a ser libres de que en realidad tomemos nosotros las decisiones y no los modelos de inteligencia artificial.
1: Muy bien, muchísimas gracias al ingeniero Marcelo Valdivieso, quien está al frente de este proyecto de agentes de IA, tanto para personalizar la formación del estudiante en los primeros ciclos, como también para acompañar a los nuevos ingresos o a las personas que nos están tomando como una opción para sus estudios sus estudios superiores, que a propósito empieza el día de hoy. Gracias, ingeniero, por la propuesta. Venga, vuelva cuando quiera, nos va contando los adelantos que tiene.
0: Muchas gracias también por estos espacios para presentar en lo que venimos trabajando como carrera de Ingeniería y Telecomunicaciones y como Universidad Nacional de Loja.
1: Yo me despido porque ya es hora de irnos, son ya las 8:59, corto la transmisión en Facebook. Saludos a quienes nos estaban escribiendo hasta el final, un abrazo para todos ustedes, y al final los dejo con música de Charly García. Yo soy Johnny Martín León, ha sido un placer escucharlos, y no se olviden que el día de hoy empieza el registro nacional. Si tiene un hijo, sobrino, primo, nieto, cuñado, amigo, pana, ñaño, lo que tenga por ahí cerca, recomiéndele que vaya desde el día de hoy. Creo que esto dura 3 días nomás, así que poco tiempo tienen para el registro nacional del Viceministerio de Educación Superior. Un abrazo para todos, hasta la próxima.

0: las 9 de la mañana, 2 minutos.
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0: 20:04.
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0: 20:07.
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0: 20 horas, 31 minutos.
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0: 21 horas, 5 minutos.
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0: 21:34.
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2: Fuimos sede de las cuartas jornadas de investigación musical JOIM 2026. El encuentro reunió en Loja a estudiantes e investigadores musicales de todo el país y Latinoamérica. Entre ellas, Lisbeth Badaraco, pianista, compositora, docente de la UCSG, quien además es líder de la agrupación Yatalé.
3: Bueno, Yatalé es un... Primero la palabra significa Yasta Hágale, un esmeraldeñismo, que es un ensamble de música latinoamericana que tuvo sus inicios en el año 2018. Y desde el 2018 pues íbamos probando repertorio de reconocidos de la música latinoamericana. Del 2018 al 2026, ahora tenemos una agrupación que toca sus propios temas en base a este aprendizaje que tuvimos en el 2018. Dentro de las JOIM, pues para nosotros es un placer plasmar esto, poner en escenario toda esta riqueza académica también que nació en las aulas, dentro del aula como un laboratorio, ¿no?
4: Un mensaje para los estudiantes de artes musicales de la Universidad Nacional de Loja.
3: Que no dejen de crear, que no dejen de hacer sus composiciones, que no dejen de investigar, porque en la curiosidad está la investigación, que no dejen, digamos, de esa, digamos, ese bichito de por saber más, ¿no? Así que la investigación sea como un punto de partida para sus nuevas creaciones, sus nuevas composiciones.
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0: 22 horas, 1 minuto.
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0: 22 horas, 31 minutos.
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0: 23 horas, 33 minutos.
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0: Cero hora, tres minutos.
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0: 0 hora, 31 minutos.
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0: llamada Hidromed. El doctor Felipe Duque, coordinador del proyecto, nos cuenta sobre la app.
1: Usted va a recibir dos tipos de alerta, una de tormentas y otra de inundación. En la de tormentas hay que entender cuál es el tipo de tormenta, llamémoslo así, que comúnmente impactan a Loja, que son tormentas convectivas. Esas tienen una particularidad, que son muy intensas, es decir, llueve mucho en corto tiempo y muy localizadas. Usted se habrá dado cuenta que a veces en Loja llueve en Argelia, pero no llueve en Sauces Norte o en el centro. La aplicación le va a dar el punto donde se ha identificado una tormenta. De esa manera usted podría planificar sus actividades, digamos, en tiempo real, ¿no? En cuanto a inundaciones, hemos establecido umbrales en tres zonas de riesgo muy conocidas en la ciudad de Loja. El primer umbral es el umbral de vigilancia. La aplicación te va a decir que estés preparado, que hay una potencial inundación. Y el siguiente umbral ya es el alerta de inundación donde ha ocurrido, ¿no? Estate preparado, analiza las tormentas en la aplicación, ve la dinámica, y el otro umbral pues te dice que simplemente pues ya se ha inundado y que evites esa zona, ¿no?
2: Eso es todo por ahora. Seguiremos reportando desde Fondo de Pi.
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0: es la 1 de la mañana, 2 minutos.
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0: Es la 1:29 a.m.
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0: Las 2 de la mañana, 2 minutos.
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0: las 2 de la mañana, 32 minutos.
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0: Son las 3 de la mañana, un minuto.
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0: Son las 3 de la mañana, 33 minutos.
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4: Fuimos sede de las cuartas jornadas de investigación musical JOIM 2026. El encuentro reunió en Loja a estudiantes e investigadores musicales de todo el país y Latinoamérica. Entre ellas, Lisbeth Badaraco, pianista, compositora, docente de la UCSG, quien además es líder de la agrupación Yatalé.
5: Bueno, Yatalé es un... Primero la palabra significa Yasta Hágale, un esmeraldeñismo. Es un ensamble de música latinoamericana que tuvo sus inicios en el año 2018. Y desde el 2018 pues íbamos probando repertorio de reconocidos de la música latinoamericana. Del 2018 al 2026, ahora tenemos una agrupación que toca sus propios temas en base a este aprendizaje que tuvimos en el 2018. Dentro de las JOIM, pues para nosotros es un placer plasmar esto, poner en escenario toda esta riqueza académica también que nació en las aulas, dentro del aula como un laboratorio, ¿no?
6: Un mensaje para los estudiantes de artes musicales de la Universidad Nacional de Loja.
5: Que no dejen de crear, que no dejen de hacer sus composiciones, que no dejen de investigar, porque en la curiosidad está la investigación, que no dejen, digamos, de esa, digamos, ese bichito de por saber más, ¿no? Así que la investigación sea como un punto de partida para sus nuevas creaciones, sus nuevas composiciones.
2: Eso es todo por ahora. 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

0: Son las 3 de la mañana, 59 minutos.
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0: las 4 de la mañana, 31 minutos.
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0: Son las 4 de la mañana, 59 minutos.
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0: Son las 5 de la mañana, 31 minutos.
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0: Son las 6 de la mañana, 3 minutos.
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2: Este jueves 4 de junio, la UNL presentará una plataforma tecnológica para el monitoreo climático y la gestión de riesgos hidrometeorológicos, llamada Hidromet. 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
3: Usted va a recibir dos tipos de alerta, una de tormentas y otra de inundaciones. En la de tormentas hay que entender cuál es el tipo de tormentas, llamémoslo así, que comúnmente impactan a Loja, que son tormentas convectivas. Esas tienen una particularidad, que son muy intensas, es decir, llueve mucho en corto tiempo y muy localizadas. 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En cuanto a inundaciones, hemos establecido umbrales en tres zonas de riesgo muy conocidas en la ciudad de Loja. El primer umbral es el umbral de vigilancia. 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
0: Eso es todo por ahora. 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

0: Son las 6 de la mañana, 30 minutos.
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0: Son las 7 de la mañana, un minuto.
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0: Son las 8 de la mañana, un minuto.
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1: Miércoles 3 de junio del 2026, y alguien cumplía años el día de hoy y se me está olvidando, pero para quienes estén de cumpleaños el día de hoy, un abrazo para todos ustedes, bienvenidos a esta jornada de labores que se viene bastante interesante. Algo de sol tenemos en la ciudad de Loja, contrastando con el frío intenso que últimamente estamos teniendo en las mañanas y noches, sobre todo en las noches, y ni se diga en la madrugada. Quienes no tienen con quién changar, diría mi abuelita, han de estar helados esta mañana. Bienvenidas, bienvenidos.

0: Muy bien, estamos tratando de ver si empezamos la transmisión inmediatamente. Ya tenemos a los invitados por acá que nos están mirando directamente. Parece que ya vamos a empezar. Y es una bonita experiencia conversar con ellos debido a que los hemos tenido en otras oportunidades como entrevistadores y generalmente están como entrevistadores, están al otro lado del micrófono y hoy los vamos a tener en el otro frente, es decir, como invitados a quienes les cuestionamos, a quienes les vamos a preguntar cosas sobre un tema bastante específico. Ya, ahí estamos listos justo para empezar la transmisión. En este momento ya pueden vernos en Facebook, la gente que nos sigue generalmente a través de las cuentas en redes sociales. Recuerden que en Facebook estamos como UNL Radio 98.5. También aparecemos en Instagram como UNL Radio 98.5. Y también pídale a su Alexa, dígale: Alexa, Universidad Nacional de Loja en tuning, y enseguida va a escuchar la radio de la Universidad Nacional de Loja. Bienvenidas, bienvenidos. Arrancamos con nuestras entrevistas.
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0: En nuestros estudios el día de hoy nos están acompañando desde la carrera de medicina veterinaria, quienes estaban en la FM, les decíamos, con dos docentes que generalmente han estado, bueno, que han estado al otro lado de los micrófonos, pero entrevistando a los chicos, sobre todo a los estudiantes de medicina veterinaria, y que el día de hoy vienen a hablarnos sobre una iniciativa bastante interesante que la escuché en el programa Enfoque Veterinario y que ahora la vamos a desarrollar un poco más en el espacio que tenemos el día de hoy. Esto es Sanidad Animal con Enfoque One Health. ¿De qué trata esto? ¿Sobre qué va? Lo conversamos en los próximos minutos con el doctor Roberto Bustillos y la doctora Juliana Luna, docentes de la carrera de Medicina Veterinaria de la Universidad Nacional de Loja. Profes, bienvenidos. ¿Cómo están?
2: Bueno, muy buenos días. Muchísimas gracias por la invitación. Bueno, realmente espero que la información que podamos compartir el día de hoy sea bastante productiva para no solo los colegas de la medicina veterinaria, sino para todo el personal de salud que nos escucha y también para la sociedad en general. Debo confesar que me genera un poco más de ansiedad el papel de entrevistada que martes a martes que compartimos en Enfoque Veterinario. Pero muchas gracias por la invitación.
0: De paso, la cuñita para que la gente nos escuche los 10 martes a las 11 de la mañana. Ahí están los estudiantes de medicina veterinaria como protagonistas. Roberto, bienvenido.
3: Buenos días, estimado Johnny Martín, e igual a los radio escuchas y a los seguidores a través de redes sociales. Gracias por la invitación, realmente es un gusto estar al otro lado, ¿no?, para dar a conocer un poco este tema de enfoque una sola salud en sanidad animal.
0: Bueno, cuando hablamos de sanidad animal, ¿a qué tipo de animales nos referimos? Con ustedes aprendí que existen algunos tipos de animales, los que llaman los domésticos, los de gran tamaño, bueno, hay algunos algunas denominaciones. ¿De qué animales hablamos?
2: Sí, bueno, dentro de las especies animales, nosotros como veterinarios por lo general nos formamos para recuperar la salud de animales domésticos.
0: ¿Ya?
2: Que incluyen especies de producción, que son generalmente los animales de granja, en donde están los bovinos, también las aves, los cerdos, por ejemplo. Pero también nos formamos para estudiar y también para recuperar salud de mascotas, perros, gatos. Uh-huh. Y nos manejamos más o menos en estas especies domésticas, también en los equinos, pero fuera de esto también existen colegas que se especializan en el estudio y el manejo de especies silvestres, ¿no? De sobre todo animales de selva, podríamos decirlo. Uh-huh. Que ya merece una formación pues complementaria mucho más profunda por la naturaleza, las características morfológicas fisiológicas de estos animales propiamente. Y ya luego digamos que también está un grupo de animales que se consideran animales sinantrópicos, que son animales que comparten por su ecología, digamos, ciertos momentos entre los animales domésticos y los animales

0: silvestres, y en este grupo sobre todo están los roedores, que no nos interesan, digamos, tanto por recuperar su salud, sino más bien porque son vectores o transmisores de enfermedades.
1: Uh-huh. Ya. Bueno, ¿qué es el enfoque One Health?
2: Bueno,
1: la sociedad animal One Health, ¿qué es?
2: Ya, bueno, el enfoque One Health es una iniciativa, es un enfoque en el que se menciona que directamente están relacionadas la salud humana, la salud animal y el medio ambiente. O sea, no se pueden separar porque todos los problemas que tenemos, los problemas de salud, son globales. Entonces, debe haber un equilibrio para tratar de solucionar estos problemas. Uh-huh. Bueno, ahora, hoy en día, ya se conoce más. De hecho, hay instituciones o organismos internacionales que toman en cuenta esta iniciativa, por ejemplo, la FAO, la Organización Mundial de la Salud, la Organización Mundial de la Salud Animal, y hay un programa de las Naciones Unidas que está relacionado con el ambiente. Entonces, ellos establecen las políticas, hacen vigilancia epidemiológica para abordar este tema de una mejor manera.
1: Muy bien. Bueno, ¿su perspectiva?
0: Y bueno, como decía Roberto, este concepto es bien integrador, entonces digamos que plantea realmente que la salud es una sola, ¿no? Como su nombre mismo le explica, One Health, o una sola salud en español, en donde la salud animal, la salud humana y la salud ambiental tienen una conexión bastante estrecha. Entonces se asume que si hay un quiebre, por ejemplo, en la salud animal, sobre todo sabiendo que hay enfermedades de carácter zoonótico o problemas de salud que pueden llegar a afectar al ser humano, probablemente vamos a tener consecuencias a veces leves, a veces terribles, por ejemplo, como la pandemia que vivimos hace años, que tuvo un origen hasta lo que nos dice la evidencia científica en animales, ¿no? Entonces, realmente todos los problemas de salud mundiales que actualmente significan un reto importante para todo el personal de salud deberían tratarse bajo este enfoque que, como digo, es un concepto que nos permite entender que la salud es una sola. Entonces, no hablar, digamos, de manera aislada de la salud humana, de la salud animal, de la salud ambiental, uh-huh, porque finalmente hay una interconexión bastante estrecha.
1: Justo esta semana los escuchaba a ustedes hablar acerca de la leptospirosis y el contacto tan directo, la relación tan directa que tiene con los seres humanos y cómo tanto animales domésticos, bueno, los animales cercanos a nosotros pueden enfermarse y cómo nos puede afectar a nosotros también el hecho de que ellos estén contagiados de esta enfermedad y la importancia de tratar bien a nuestros animales, de preocuparnos por su salud, tomando en consideración que también depende de ellos nuestra integridad física. ¿Qué acciones se toman? ¿Cómo ustedes lo abordan a este tema?
0: Bueno, desde nuestra posición de docentes e investigadores, en primer lugar nosotros siempre tratamos de formar a nuestros estudiantes con una visión un poco más integral. De hecho, dentro de nuestros núcleos del conocimiento que manejamos en la carrera de medicina veterinaria está la línea de salud pública. Entonces, durante la formación de nuestros estudiantes, como digo, abordamos muchos de estos problemas, a veces de origen infeccioso o no infeccioso también, porque puede tener que ver con una sola salud, para que nuestros estudiantes tengan esa perspectiva y esa mirada de veterinarios, que si bien tienen que recuperar la salud de los animales, eso también incide directamente en la salud de la población humana. Entonces siempre estamos informándoles y enseñándoles sobre la naturaleza de las enfermedades infecciosas y no infecciosas que finalmente terminan afectando al ser humano, para disminuir de manera importante los riesgos de transmisión. Entonces, eso por una parte, creo. Y por otra, bueno, también generar investigaciones que nacen del pregrado y también de los programas de posgrado, especialmente de la maestría de sanidad animal, en donde intentamos también colaborar haciendo vigilancia a través de investigaciones que pretenden detectar enfermedades que antes no se conocían, uh-huh, o por otro lado hacer seguimiento de enfermedades que conocemos como endémicas. Entonces yo creo que ahí también Roberto nos va a proporcionar información sobre todos los resultados que hemos obtenido del programa de maestría.
1: Bien, ahora, esta sanidad animal con enfoque One Health, ¿está incluida dentro de alguna malla curricular? Acaba de mencionar la maestría, ¿cómo se relaciona?
2: Bueno, este enfoque One Health siempre está ligado a la salud pública. De hecho, el enfoque One Health abarca ciertos temas como la zoonosis, justamente hablaba usted de la leptospirosis, también abarca el tema de resistencia antimicrobianas y la salud ambiental. Bueno, dentro de la malla curricular se topa algo, tenemos una asignatura de preservación de la salud pública en el que se aborda un poco este tema. Igual, de hecho, nosotros hace poco hicimos un estudio en el que medimos el conocimiento y la percepción de los estudiantes de medicina veterinaria en el Ecuador sobre este enfoque. Entonces, medimos a través de una encuesta a 500 estudiantes en todo el país y vimos que realmente hay un conocimiento aceptable de este enfoque, casi más del 50%, y también una percepción favorable sobre este tipo de temas. Entonces, igual siempre queda algo nuevo por hacer. Creo que en la carrera igual se está haciendo una nueva reestructuración de la malla y se está dando más protagonismo a este tema. Como dijimos, casi todos los temas se abordan desde un concepto de una sola salud o una salud global.
1: Bueno, es la maestría en sanidad animal.
2: Sanidad animal.
1: Ya. Bueno, ¿cuántos estudiantes tuvieron, perdón?
2: El ciclo, la corte pasada tuvimos casi 15 estudiantes.
1: Ya.
2: Vamos a aperturar la cuarta corte. Hemos tenido bastantes estudiantes de diferentes partes y se topa también estos temas.
1: Bueno, ¿qué tipo de modalidad tenían de estudio?
2: La modalidad es presencial, sin embargo, por un artículo del reglamento de régimen académico, se hace el 51% presencial y el otro es...
1: Síncrono,
2: ¿sí? Sí, es síncrono.
1: Ah, bueno,
2: sí.
1: Eso también da algunas facilidades para que la gente que viene o que está lejos también pueda acceder a la misma. No sé, que en la corte anterior tuvieron gente que viajaba para poder estar aquí por la importancia que tenía esta maestría. Ahora bien, ¿qué resultados tuvieron con los estudiantes, con los maestrantes? ¿Qué se vio en ellos? ¿Qué destrezas se realizaron? ¿De qué manera se puso en práctica ese conocimiento?
2: Ya, bueno, nuestra maestría aborda tres temas importantes: la salud animal, la salud pública y la inocuidad alimentaria. Entonces vimos que tuvimos una gran aceptación, había estudiantes de Sucumbíos, de Ibarra,
1: wow,
2: de la parte centro del país, incluso de Galápagos.
1: ¿Se venían de Sucumbíos?
2: Sí, un estudiante viajaba alrededor de 20 horas.
1: ¿Y cada cuánto tenían clase?
2: Cada 15 días.
1: Madre santísima.
2: Ya. Pero ahora satisfactoriamente él está a cargo de la carrera de medicina veterinaria en la PUCE de Sucumbíos. Entonces sí, él está director.
1: Qué buenazo.
2: Fue un gran logro para él y justamente todas las herramientas que les dimos.
1: Y es una gran victoria para sí, la maestría también, ¿no? O sea, para nuestra universidad igual.
2: Sí, igual de hecho hay estudiantes que también tuvimos de Galápagos y ahora están trabajando en la... como la AGB de Galápagos, entonces está indicado justamente a la parte sanitaria.
1: Bien, bueno, y nos hablaban acerca del involucramiento de los estudiantes, ¿cómo ellos abordaron esta temática?
0: Bueno, nuestros estudiantes en la asignatura de preservación de la salud pública que se maneja en la carrera de medicina veterinaria desarrollan por lo general proyectos. Son proyectos cortos, pero son proyectos que tienen gran impacto. Pues en este último semestre entiendo que nuestros estudiantes se involucraron en un proyecto de vinculación que en su primera fase intentaba como levantar datos haciendo un censo de mascotas, perros y gatos en el área de influencia del parque eólico. Y bueno, hubo muchos datos interesantes, de hecho hay publicaciones ya en camino y también junto con ese levantamiento de datos empezamos también a profundizar en todos los problemas de salud animal, muchos de ellos que tienen esta característica de ser zoonosis y que por lo tanto están poniendo en riesgo la salud de los tutores, ¿no? Que inconscientemente, porque también es importante decirlo, que falta mucha educación sanitaria a nivel de ciudad y bueno, es un problema realmente muy mundial. Y entonces pudimos, como digo, detectar muchos problemas y ahora estamos en una fase de abordaje de estos problemas y realmente estaban, me parece, el grupo de vinculación ya haciendo la difusión de las atenciones médicas gratuitas en esta zona, precisamente vacunando, desparasitando mascotas, porque este es como el problema mayor, ¿no? La falta de medidas que se enfocan en lo que es medicina de prevención y que, bueno, es una una de las herramientas más importantes para disminuir el riesgo de transmisión de enfermedades zoonóticas.
1: Wow, increíble. Los chicos son parte de todo este proceso, ¿no? Eso es un aliciente tremendo, saber que ellos hacen parte de proyectos de investigación que normalmente no se los incluye. No me refiero aquí en esta universidad, sino en otros espacios donde los docentes están a cargo y los estudiantes se enteran luego cuando se han publicado los resultados. Pero acá nuestros chicos están participando constantemente. Bien, ¿qué otra visión me pueden dar de la sanidad animal, enfoque One Health, para entenderla mejor?
0: Bueno, hay algunas aristas importantes dentro de este enfoque. Nosotros hemos tratado de abordar algunas, pero realmente la situación en el Ecuador, todavía las investigaciones que se hacen, a pesar de que los esfuerzos son muchos, logran ser
1: insuficientes.
0: Existen algunos problemas que al menos nosotros hemos podido detectar con el nombre de enfermedades o con el nombre de problemas relacionados con resistencia a antimicrobianos. Existen algunas enfermedades, por ejemplo, en el programa de sanidad animal y también en las investigaciones de pregrado, nosotros nos hemos enfocado de manera constante a investigar la enfermedad que justamente ayer estábamos conversando, que es la leptospirosis, que como dijimos es una enfermedad transmitida por los roedores principalmente, aunque pueden tener este potencial de transmisión cualquier animal infectado. Y hemos encontrado resultados realmente preocupantes. De hecho, de manera personal, hace algunos años tuve la oportunidad de trabajar con la Universidad Técnica Particular de Loja e hicimos investigación junto con el Ministerio de Salud Pública sobre médicos veterinarios y encontramos que el 4% de los médicos veterinarios en campo estuvieron infectados por leptospira. Entonces es un problema realmente vigente, 4% de los veterinarios que trabajan en contacto directo con animales. Sin embargo, bueno, también por características de la investigación, a lo mejor esta cifra puede ser subestimada, pero ya es como un primer paso para no descuidar las investigaciones sobre esta enfermedad. Ya han existido también investigaciones sobre otras enfermedades, como por ejemplo brucelosis, que es una enfermedad transmitida por la ingestión de lácteos mal procesados o de leche cruda, tuberculosis también. Hemos investigado en otras zoonosis, incluso nos hemos involucrado más con agentes parasitarios. Recientemente la bioquímica Jessica Valdivieso, que es parte importante del grupo de One Health de la carrera de medicina veterinaria, tuvo la oportunidad de dirigir una tesis en toxoplasmosis, que la toxoplasmosis es una enfermedad sobre la cual existen muchos juicios, a veces que parten del desconocimiento, porque por lo general es muy temida.
1: Se los crucifica a los pobres gatitos.
0: Sí, es muy temida, sobre todo por los abortos en las mujeres, ¿no? Uh-huh. Pero, bueno, existen muchas cosas que todavía no se han explicado de la toxoplasmosis.
1: Que al final no es ni siquiera el gato el culpable.
0: Y sí, no tanto, porque al final el estado de salud de una mascota depende directamente de su tutor, ¿no? Uh-huh. Y por lo general los gatos, cuando el material fecal, que es el infeccioso, se vuelve peligroso para el ser humano. Esto se produce después de más o menos 5 días de haber excretado, ¿no? Uh-huh. Las heces. Y por lo tanto...
1: Eso significa que uno tendría que haber descuidado la cajita de arena 5 días para que se vuelva peligroso.
0: Exacto, así es. Y de hecho, en los seres humanos la transmisión se produce sobre todo por la ingestión de carne cruda. Porque este parásito no solamente afecta al gato, sino a muchos animales, incluidos los animales de producción. Y lo difícil de muchas enfermedades como esta es que puede pasar por desapercibida, es decir, como en un estado subclínico, por ejemplo, en las vacas. Y de repente yo también converso con mis estudiantes y es como interesante porque estamos en nuestras prácticas de histología, en donde miramos tejidos normales de los animales para aprender la estructura. Y estamos viendo los músculos, por ejemplo, la morfología normal de los músculos, y les digo, oh, miren, aquí hay un quiste de un parásito, ¿no? Entonces, y son animales que parecían sanos, ¿no?, cuando se faenaron, pero que tienen los quistes ahí incrustados en medio de su musculatura, y entonces esto pone en riesgo también la salud de las personas. Entonces, por eso nosotros insistimos en manejar todos estos temas bajo un enfoque One Health, sobre todo que no tiene que ver solamente con la prevención de enfermedades en animales, sino también cómo consumimos los alimentos. Entonces, siempre estamos recomendando a las personas que consuman alimentos bien procesados, si es leche hervida, si son quesos, ojalá pasteurizados, si es quesillo, ojalá que pase por un proceso por lo menos de ebullición, en la sopa no habría problema, pero culturalmente tenemos un problema ahí vigente. Si es carne, que no sea, ojalá a medio término, sea bien cocida, porque algunos de estos quistes incrustados en el músculo son resistentes a la temperatura, a las temperaturas normales de cocción, y más aún si está débilmente cocida. Entonces, existen muchas recomendaciones que nacen de todas estas investigaciones que nosotros tratamos de abarcar. Como digo, a veces los esfuerzos son muchos, pero todavía los resultados que tenemos, a lo mejor, no sé si también nos falta un poco difundir para que impacte directamente en la sociedad y realmente hagamos un trabajo conjunto. Yo creo que ya en un ratito Roberto también va a darles información respecto a la resistencia a antimicrobianos, que ha sido un problema que también se ha puesto en discusión y sobre las mesas de discusión, ¿no? Porque es un problema no solamente que le afecta a los seres humanos, sino también a los animales, que es de donde partimos nuestras investigaciones.
1: Bueno, entonces, cuando hablamos me costó un poco entenderlo. Cuando hablamos en el enfoque One Health, hablamos de, no de una salud, de una sanidad animal, sino hablamos de una sanidad humano-animal.
0: Y ambiental.
1: Entonces, estamos hablando de todo un ecosistema.
0: Así es.
1: Roberto, entonces, aclárenos un poco más esto.
2: Sí, un poco para tratar este enfoque, como es integrador, entonces también pueden intervenir profesionales de médicos humanos. De hecho, Jessica es ingeniera bioquímica, nosotros somos veterinarios, entonces hacemos notar que todos podemos participar para solucionar los problemas. Entonces, no solo es abordar problemas en animales, sino también problemas en personas. Personas que, se enferman por las enfermedades zoonóticas, están involucrados los animales, el medio ambiente, las personas. Entonces, ahí tiene más fuerza y creo que logramos hacer un mejor trabajo. Entonces, ahora se abordan todos los problemas, las investigaciones desde ese punto interdisciplinar. Creo que es mejor abordarlo así. Uh-huh.
0: Sí, bueno, creo que solo para agregar un poquito a lo que dijo Roberto, de repente vienen también experiencias particulares, y algún día lo hablábamos aquí respecto al tema de resistencia antimicrobiana. A veces los veterinarios, incluso los de clínica, que parece que solo hicieran clínica y cirugía de mascotas, detectan problemas importantísimos. Por ejemplo, se han detectado infecciones, por ejemplo, supurativas, como abscesos después de heridas quirúrgicas mal cuidadas, con mal seguimiento por los tutores, que se han logrado infectar por bacterias multiresistentes. Y entonces, si estas bacterias multiresistentes ya son difíciles de tratar en el animal, eso significa que hay pocos antibióticos que pueden funcionar para solucionar esa infección. Entonces, si estas bacterias que contaminan las heridas de los animales llegan a infectar a una persona, este problema de resistencia realmente en las personas es real. Entonces, de hecho, infecciones de vías urinarias, infecciones gastrointestinales que no se curan por bacterias multiresistentes en los seres humanos, es muy probable que muchas de estas bacterias tengan un origen animal. Wow. Entonces, hay un problema realmente muy amplio, que no solamente se delimita a la zoonosis, sino son muchos otros problemas que tienen que ver con la resistencia antimicrobianos, y ya no hablamos solamente de resistencia a antibióticos, sino resistencia a antiparasitarios, a medicamentos antivirales y a una amplia gama de productos farmacológicos que finalmente terminan cobrando la vida de muchas personas.
1: Bien, bueno, mencionaron que hay un proyecto de investigación que está, o de una investigación que están realizando en torno a este tema.
2: Sí, bueno, de hecho en las cortes anteriores de la maestría de sanidad animal tratamos de abordar el tema de bioseguridad en granjas porcinas en el sur del país y el tema de resistencia antimicrobiana. Entonces, hemos visto que hay un gran porcentaje de resistencia antimicrobiana en los animales que está ligado directamente a las personas. Entonces, nosotros a veces consumimos la carne, o hay otras formas en que se puede transmitir esta resistencia. Y como dijo Juliana, el problema es cuando uno se enferma o tiene una infección y no hay el antibiótico para curarse. Entonces, creo que ese es el verdadero problema, pero a veces no sabemos de dónde viene esta resistencia. Si usamos responsablemente los antibióticos, vamos al médico, no nos automedicamos, entonces, ¿de dónde viene? Entonces, hay ya algunos estudios que se han hecho que está relacionado la resistencia que tienen los animales con la resistencia que tienen las personas. Uh-huh. Entonces, justamente trabajamos en 180 granjas del sur del país.
1: ¡Wow!
2: Y hemos visto que hay un gran porcentaje, más del 60% de resistencia a los principales antibióticos, que eran los más comunes en utilizarse.
1: O sea, entonces, les pasa también a los animalitos igual que a nosotros.
2: Sí, de hecho, creo que la teoría es que de ahí viene la resistencia que nosotros tenemos, que uh-huh. de las personas.
1: Del consumo de la leche sí. de vacas, que ya tienen resistencia a ciertos antibióticos.
2: O de la carne de los animales. Entonces,
1: también.
0: O del manejo directo con los animales.
1: ¿Por qué? ¿Por ósmosis?
0: No, por infecciones directas. Por ejemplo, cuando una persona está a nivel de ganadería y no utiliza guantes, por ejemplo, hay muchas personas, muchos ganaderos y productores que frente al desconocimiento, por ejemplo, manejan materia fecal y no se lavan las manos y luego comen, y entonces se infectan con bacterias y estas bacterias son multiresistentes. Y así pueden haber muchos otros patógenos que no necesariamente se ingresen al organismo humano por vía oral, sino por diferentes vías de transmisión.
1: Madre Santísima, tenemos tanto que hablar sobre este tema, pero el tiempo ya se nos está yendo en contra, así que les voy a pedir algunas conclusiones antes de despedirnos.
2: Sí, bueno, como conclusión sería que ahora actualmente ya se maneja el problema de sanitario desde un punto de vista global. Entonces, hacer mucho énfasis en el enfoque One Health, que realmente no es nuevo, sino que ahora más se está poniendo en práctica. Y también pues invitarlos si quieren conocer más de estos temas, si quieren potenciar las capacidades diagnósticas del conocimiento de salud pública y inocuidad alimentaria, a nuestra maestría de sanidad animal. Uh-huh. Entonces estamos en proceso de inscripción hasta el 1 de septiembre y las clases inician desde el 2 de septiembre.
1: Claro. Bueno, están en inscripciones, podemos, ya que lo menciono, bueno, de una vez digamos todo el paquete completo, cuánto está, cuál es la inversión que tenemos, cuánto tiempo dura la maestría, hasta cuándo están abiertas las inscripciones.
2: Ya, bueno, nuestro programa dura 3 periodos académicos, distribuidos en 12 meses. La inversión es de alrededor de $4,500 y la matrícula es $250. Entonces, la modalidad es bastante flexible. Creo que ya hemos tenido buenos resultados con la gente que ha venido de diferentes partes del Ecuador. Entonces, igual los invitamos para que formen parte de nuestro programa.
1: Más información en www.unl.edu.es/posgrados. Ahí se tiene mayores detalles respecto a este tema. Saludos para la ingeniera Mayra Huaycha, la ingeniera Mayrita de informática que nos está escuchando, nos estaba comentando por aquí también. Bueno, nos vamos a una pausa. Muchísimas gracias por la visita que hemos tenido con estos invitados el día de hoy para darnos una visión un poco más amplia respecto al tema de la sanidad animal con enfoque One Health. El doctor Roberto Bustillos y la doctora Juliana Luna nos han estado acompañando. Docs, hasta la próxima.
0: Muchas gracias por la invitación.
1: Corto la transmisión en Facebook, me quedo acá en la FM y en la FM me voy a una pequeña pausa publicitaria y enseguida regreso con más posgrados.
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12: Fuimos sede de las cuartas jornadas de investigación musical JOIM 2026. El encuentro reunió en Loja a estudiantes e investigadores musicales de todo el país y Latinoamérica. Entre ellas, Lisbeth Badaraco, pianista, compositora, docente de la UCSG, quien además es líder de la agrupación Yatalé.
16: Bueno, Yatalé es un... Primero la palabra significa Yasta Hágale, un esmeraldeñismo, que es un ensamble de música latinoamericana que tuvo sus inicios en el año 2018. Y desde el 2018 pues íbamos probando repertorio de reconocidos de la música latinoamericana. Del 2018 al 2026 ahora tenemos una agrupación que toca sus propios temas en base a este aprendizaje que tuvimos en el 2018. Dentro de las JOIM pues para nosotros es un placer plasmar esto, poner en escenario toda esta riqueza académica también que nació en las aulas, dentro del aula como un laboratorio, ¿no?
17: Un mensaje para los estudiantes de artes musicales de la Universidad Nacional de Loja.
16: Que no dejen de crear, que no dejen de hacer sus composiciones, que no dejen de investigar, porque en la curiosidad está la investigación, que no dejen, digamos, de esa, digamos, ese bichito de por saber más, ¿no? Así que la investigación sea como un punto de partida para sus nuevas creaciones, sus nuevas composiciones.
14: Eso es todo por ahora. Seguiremos reportando desde Fondo de Pi.
18: No, esponja, desde ahí no.
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0: Muy bien, son ya las 8:40 en la mañana. Saludos a quienes nos escuchan en la emisión en vivo. Buenas noches para quienes están escuchando el reprise. No me paren bola en la hora. 8:40 en vivo en la noche. Muy buenas noches. El cielo se fue oscureciendo de a poco. Ya estamos en este preciso momento en Facebook para que si quieren compartir el link pueden hacerlo. Ingresen a la página web de UNL Radio 98.5 FM. Compartan la entrevista para los diferentes medios en los que quieran ustedes compartirlo. Son ya las 8:41, tenemos listo nuestro siguiente diálogo.
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0: Y a esta hora nos están acompañando en estudios nuestros amigos de Posgrados, que cada miércoles nos tienen información importante para compartir respecto al progreso de algunas de las maestrías que están en fase de inscripción, algunas que también ya van por una experiencia adicional a la que ya han tenido. Bueno, la que viene a continuación es una de las maestrías más jugosas, digo yo. Todo el mundo la anda buscando, y es que es justo y necesario. En alguna oportunidad decíamos, quienes, ahora que estamos cerca del mundial, digámoslo de esta manera, ahora que estamos cerca del mundial, la selección ecuatoriana de fútbol tiene su problema de que de pronto el técnico no es del agrado de todos, y muchos le dicen, es que lo que pasa es que él nunca fue jugador. A veces no es necesario que no sea jugador para ser un buen técnico, pero lo que sí es necesario es que, bueno, ningún jugador, por el simple hecho de ser jugador, puede ser un buen técnico. Puede que usted sea un profesional muy bueno en su área, pero si no tiene la preparación técnica para convertirse en un docente, no necesariamente va a saber cómo enseñar. Y eso es algo que pasó, un problema que se presentó. Y bueno, antes de eso voy a hablar en este momento, darle la bienvenida a quien nos acompaña en este momento, que es la magíster Cristina Vivanco Ureña. Ella es directora de la maestría en educación con mención en docencia superior. Con ella vamos a conversar en los próximos minutos acerca de este tema, ¿no? El hecho de tener que formarse primero para este fin. Lo decíamos años atrás. Bienvenida, doctora, ¿cómo estamos? Magíster.
1: Buenos días. Muchas gracias. Un saludo cordial para quienes nos están escuchando hoy a través de Radio Universitaria 98.5, a todos los interesados en nuestro programa, a todos los graduados y egresados, y a todos quienes hacen parte de este quehacer educativo. Muchas gracias por el espacio, y hoy vamos a compartir un tema muy interesante como es el rol del docente universitario, que no es una cuestión solo de que no basta solo con saber.
0: Bueno, y justamente a eso yo quería llegar, ¿no? En un momento determinado, el Ministerio de Educación, a través del programa Quiero Ser Maestro, abrió la posibilidad de que profesionales de todas las áreas, o de muchas áreas en específico, puedan integrarse a la planta docente del magisterio para enseñar, por ejemplo, matemáticas, para enseñar, por ejemplo, química, porque se tenía docentes de educación básica, pero ya necesitábamos docentes que puedan enseñar específicamente estos temas o que sepan del tema. El problema con el que nos encontramos es que teníamos muy buenos físicos, muy buenos matemáticos, muy buenos químicos, pero no necesariamente el que sean muy buenos físicos y matemáticos significa que sean buenos para enseñar y que conozcan la técnica. Y ahí se volvían necesarias maestrías como estas para especializar en educación secundaria. Ahora, ni se diga si hablamos de la educación superior. Tenemos profesionales que tienen muchos conocimientos, varias maestrías, un doctorado por ahí encima, no sé cuántos artículos de investigación, y al momento de dirigir un grupo de pronto no saben cómo hacerlo, porque es necesario que el docente tenga un poco más de conocimiento sobre cómo enseñar, más que sobre su tema únicamente.
1: Sí. Y justamente lo que usted menciona es lo que nos dice la literatura científica. Las investigaciones nos indican que más del 60% de los profesores universitarios tienen un excelente dominio disciplinar. Sin embargo, adolecen de lo que es las habilidades pedagógicas, lo que es gestión del currículo, evaluación de los aprendizajes, didáctica y TIC, la investigación en el propio nivel de la docencia, el manejo de todas estas herramientas que tienen que ver actualmente con el siglo XXI y competencias. Entonces, justamente bajo este preámbulo es que nace nuestro programa de maestría, buscando fortalecer las habilidades pedagógicas en principio de nuestros profesores universitarios unelinos. Y esta maestría justamente fortalece para que los profesores tengan estas habilidades desarrolladas y puedan impartir sus conocimientos. No es solo ser un buen ingeniero, un buen arquitecto, un buen abogado, sino también saber cómo llegar con ese conocimiento a los estudiantes.
0: Bien, ahora, ¿qué tipo de destrezas van a conocer? Yo no sé si es que tenga que ver también con el tema un poco más de planificación, porque, por ejemplo, el simple hecho de elaborar un sílabo que puede llegar a ser muy complejo para alguien que no tiene idea lo que es un sílabo.
1: Sí, justamente eso se llama gestión curricular.
0: Que sí está.
1: Sí, tenemos, es uno de nuestros núcleos y lo abordamos en la primera asignatura, que se llama el currículo en educación superior, donde justamente se habla del de la teoría, del diseño curricular, de los niveles de concreción curricular, y ahí se revisa lo que es desde la elaboración y diseño de un programa de carrera, de maestría, estudios de pertinencia, estudios de demanda, todo lo que se tiene que ver con el diseño del programa. Luego viene de cómo de la matriz de resultados de aprendizaje, contenidos mínimos, se desglosa lo que son planes analíticos y lo que son los sílabos o sílabos, que es cómo planificar. Esto se aborda también dentro desde nuestra maestría. Tenemos un docente que es experto en el área, que justamente desde la Universidad Nacional de Educación comparte con nosotros esta asignatura, dado su trayectoria en la educación superior y su alto índice de impacto en producción científica con base en el currículo en educación superior.
0: Bien, usted mencionaba una cosa, y es que la idea es empezar con los docentes, incluso de la Universidad Nacional de Loja, y a eso me sumo yo en el sentido, no yo como estudiante, sino a eso me sumo yo al criterio, en el sentido de que tenemos, siempre que hablamos de posgrados, siempre que hablamos de posgrados, le apuntamos al joven, le apuntamos al chico, y este es el momento para que te decidas por tu futuro, y este es el momento en el que pienses en lo que viene por delante. Sin embargo, tenemos, como usted dice, docentes que ya tienen 20, 25 años de experiencia docente, que vienen dando clases de forma tradicional, y que en este momento puede ser que estén errando en su metodología, pues porque los tiempos cambiaron, los chicos cambiaron, las estrategias cambiaron, las herramientas cambiaron, y ellos también necesitan esta maestría. Va más allá incluso de la necesidad de que los jóvenes que piensan en su futuro se pongan a estudiar este tipo de maestría, sino de quienes ya ejercen la docencia necesitan actualizarse.
1: Sí, efectivamente, y de hecho desde nuestra experiencia de las dos cortas anterior, hemos tenido profesores que justamente ya tienen estos 20, 25, 15 años de experiencia en el ejercicio docente, y los comentarios de ellos ha sido que esta ha sido una oportunidad para refrescar, para fortalecer y para ponerse en la innovación educativa que estamos viviendo ahora. El docente netamente está en un tiempo en el que debe que reinventarse, porque estamos en un boom de la inteligencia artificial generativa, de las herramientas digitales, ¿no es cierto? Entonces, nuestra maestría también, a través de estas asignaturas de la malla curricular, permiten que nuestros profesores en ejercicio y los que desean ser profesores universitarios estén al día con estas con estos temas que le he indicado, y que de hecho muchos de ellos son parte de sus investigaciones que actualmente están siendo publicadas en revistas también de alto impacto y están siendo leídos y citados por el aporte que se ha hecho a la academia.
0: Ya que acaba de mencionarlo, bueno, están publicando en otras revistas, quiere decir que ¿cuál es la forma de graduarse? ¿Cuál es el método que usan ustedes para graduarlos?
1: Nosotros actualmente tenemos dos opciones de titulación, que es primero el informe de investigación o tesis, y el segundo, que es la elaboración de un artículo científico, el cual debe ser enviado a una revista como requisito para el proceso de aptitud legal.
0: ¿Enviado o publicado?
1: Enviado, sí. Tiene que ser enviado. Ya luego el proceso de correcciones y tal, como piden la revista, ya es después, incluso de que algunos se han graduado, siguen con este proceso.
0: Bueno, de paso que también les sirve para su hoja de vida, ¿no? Porque, bueno, quiere ser docente universitario, necesita tener publicaciones.
1: Un docente universitario es sinónimo de investigador, de estar produciendo, dando información a la academia.
0: Entonces es casi requisito, aunque también de un proyecto de investigación.

0: Excelente gestión a la de la directora del programa, siempre atendiendo los requerimientos de formación y perfeccionamiento en el ámbito de la educación. Bien, gracias a quienes nos están siguiendo, nos están compartiendo este dato. Ahora, seguimos con el tema de la actualización, ¿no? que es lo importante. Inteligencia artificial, ¿la adaptan, la incluyen en la malla curricular, tomando en consideración que ya estamos con ella por todos lados?
1: Sí. Justamente tenemos una asignatura que se llama Herramientas TIC para el proceso de enseñanza-aprendizaje en educación superior, y esta asignatura tiene dos unidades, una que es netamente teórica, donde se hace una evolución histórica de la tecnología, de las TIC, de las TAP y de las TEC, y se baja a estudiar todo lo que es la inteligencia artificial generativa. Y en la unidad 2 se estudian ya todas las herramientas que permiten el proceso de enseñanza-aprendizaje. Y aquí justamente se trabaja el manejo de prompts, el uso correcto, ético, de la inteligencia artificial dentro del proceso de enseñanza-aprendizaje. Y ese es un tema interesante que también me gustaría compartir, porque el docente tiene un gran reto hoy al reinventarse, como lo dije antes, porque la inteligencia artificial está dando muchos frutos, pero también en muchas ocasiones puede generar un proceso de retraso, digamos, a los estudiantes, porque les genera toda la información. Pero algo importante es que el profesor no va a ser reemplazado por la inteligencia, porque el ser humano tiene la capacidad de la empatía, del acompañamiento, del estar, del escuchar, y la máquina muchas veces podrá darnos retroalimentación, pero es el profesor el que está para acompañar. Y por ello también nosotros en nuestra malla curricular tenemos una asignatura que se llama Neurociencia en la Educación Superior, que justamente busca formar al profesor universitario en el manejo de estrategias neuroeducativas, en el manejo de estrategias basadas en la neurodidáctica, en la neurolingüística, que le permita el profesor ser un gestor emocional dentro del aula. Por lo general, si volvemos a cuando nosotros estábamos en las aulas universitarias, y quienes me escuchan, teníamos profesores que muy poco le importaban nuestras emociones, ¿no es cierto? Veníamos a la universidad porque queríamos y teníamos que cumplir, ¿no? Pero actualmente sí es importante que el profesor universitario también gestione sus emociones y las gestione dentro del aula. Esto que en el siglo XXI se llaman las competencias socioemocionales.
0: Bueno, y socioemocionales y también las habilidades blandas, ¿no? Que yo siempre he dicho que de pronto no, sí es necesario que... Yo creería que todas las carreras deberían incluir habilidades blandas y evidentemente también las maestrías, si es que no se han llegado desde el pregrado con esas capacidades. Bien, bueno, ¿qué nos queda mencionar? Hemos mencionado ya las materias que tenemos. Hablemos un poco de los docentes. ¿Quiénes son?
1: Sí, los docentes son expertos en el área, por mencionar a la creadora del Kairos Educativa, doctora Virginia Gonfiantini. Ella nos acompaña desde Argentina.
0: Bien.
1: Ella es postdoctora en pensamiento complejo, doctora en pensamiento complejo. Ella aborda asignaturas de teoría de la educación, teorías pedagógicas en la educación superior. Tenemos profesores también, como le había mencionado, expertos en el currículo, en didáctica, profesores de nacionalidad colombiana, de nacionalidad española, de nacionalidad venezolana, que nos están acompañando. También tenemos profesores internos UNL, que son expertos en el área, porque sus maestrías de perfeccionamiento son en el área de la asignatura que imparten. Entonces, la planta docente siempre ha sido también bien evaluada. La evaluación del desempeño docente nos ha mostrado índices de valoración desde el 98% hasta arriba, lo que creo que indica una buena práctica docente en cuanto a su capacidad pedagógica, su dominio disciplinar y su práctica de valores, que es lo que evaluamos en la Universidad Nacional de Loja. Y también como directora yo evalúo sus portafolios. Están teniendo siempre publicaciones de alto impacto, están trabajando en proyectos de investigación, en proyectos de vinculación en cada una de sus universidades, porque como le había mencionado, son docentes internacionales, en su mayoría, un 60% son internacionales, y esto permite que ellos puedan tener este compartir con nuestros estudiantes. Y ha sido interesante el proceso que se ha venido desarrollando con las experiencias que ellos tienen.
0: Bueno, la gente sigue escribiendo. A ver, está por acá Luis Felipe González, Jorge Vivanco, Fabiola Elvira León, mandan saludos. Cristian Felipe Merchán manda saludos también. Mi docente universitaria favorita, Bárbara Aguirre, también manda saludos. Julia Isabel Loján se hacen presente. Saludos desde Pamplona, España. Nos están escuchando en España.
1: Así es, un saludo para España.
0: Para ellos buenas tardes, ya casi son casi las 6 de la tarde por allá.

0: Seguimos. Hay que pasar por muchos filtros. Alicia Valdés también envía un saludo. Hay que pasar por muchos filtros para ser docente universitario. Y lo mismo ocurre con nuestros maestrantes. La primera parte de su capacitación está, bueno, aquí ya, la maestría. Tienen que publicar también sus artículos, además, para que tengan, vayan sumando en requisitos. Pero adicionalmente a ello, sí es necesario también que el proyecto de investigación que vayan realizando de alguna forma se relacione con la práctica que vienen desarrollando, ¿no? ¿Cómo les orientan en este tema? Porque el terror de todo profesional que sabe que va a estudiar una maestría es el proyecto de titulación.
1: Bueno, para quienes están interesados, déjenme decirles que este proceso de lo que es la investigación la tenemos bastante bien controlada, digámoslo así. Los profesores que impartimos las asignaturas de titulación somos personas que, aparte de hacer investigación, tenemos la didáctica para enseñar. Y me menciono como primera porque yo también soy parte de estas asignaturas y justamente les acompañamos en el proceso de elaboración de sus proyectos de investigación. Los estudiantes que justamente también nos están viendo en vivo me darán la razón que tenemos procesos de retroalimentación personalmente uno por uno en el que hemos ido viendo su tema de investigación, sus problemas, sus objetivos y que todo responda y que esté enmarcado en las líneas de investigación de nuestra universidad y de nuestro programa. Uh-huh. Igual cuando se elabora el artículo científico tienen el acompañamiento del profesor, de sus asesores directores. Y, de hecho, previo a terminar la asignatura, hacen ya un ejercicio de un repaso donde se les da bastante retroalimentación para que en el momento de su disertación final hagan un trabajo extraordinario. Con ello, quiero también comentarles que nuestra maestría tiene sus líneas de investigación, que tiene que ver justamente la primera con la gestión curricular, la segunda que es la didáctica y las TIC, la tercera que es la evaluación de los aprendizajes en educación superior y la cuarta línea de investigación que es la investigación en el nivel de docencia superior. Como ustedes ven, estas líneas están apegadas justamente al perfil de egreso, al perfil profesional de nuestros profesores, de nuestros futuros profesores y quienes ya son profesores. Déjame mencionarte también que como nuestra maestría ha sido considerada muy buena por los resultados que ya hemos tenido, esta maestría tiene este nuevo año una oportunidad para quienes no tienen la experiencia docente, porque en los dos años anteriores como requisito de ingreso era la experiencia docente. Y por ello es que el año pasado solo pudieron entrar 54. Porque 16 se quedaron fuera por no tener la experiencia docente. Uh-huh. La Universidad Nacional de Loja en respuesta. Porque
0: es que uno quiere formarse para.
1: Correcto.
0: No necesariamente uno ya viene con eso encima.
1: Sí, y justamente por eso nosotros hemos realizado un ajuste no sustantivo y actualmente ya está aprobado por el órgano colegiado superior y actualmente pueden ingresar ya a nuestra maestría teniendo tres opciones. La primera es que con tener el título de educación o afines ya pueden ingresar.
0: Ya.
1: Segundo, si es que no tienen el título en educación, tenemos dos opciones de ingreso. El primero es, sí, acreditar un año de experiencia en cualquier nivel educativo, pero como la mayoría
0: tampoco
1: no lo tiene. Tenemos una siguiente opción que está siendo bastante interesante, que es aprobar con nosotros un MOOC propedéutico denominado Fundamentos Básicos de la Docencia.
0: Ya.
1: Estamos realizando un MOOC bastante interesante, didáctico, metodológico, donde vamos a abordar conceptos básicos de currículo, didáctica, evaluación de los aprendizajes, teorías del aprendizaje.
0: Lo que podría tranquilamente ser un curso de educación continua, externo, no necesariamente para los maestrantes, sino gente que podría ya llegar.
1: Después se podría pensar en esa proyección, pero por ahora es un MOOC para que nuestros aspirantes que no tienen la experiencia docente y que no tienen el título en educación fortalezcan sus habilidades. Y así cuando empiezan el desarrollo de la malla curricular en nuestra maestría, entiendan qué es un currículo, entiendan qué es una planificación, qué es una estrategia, qué es una técnica, qué es un método. Porque justamente buscamos que nuestros alumnos también al iniciar la maestría ya lleguen con esa formación y no sea tan brusco ese proceso de que a veces no sé si les ha pasado.
0: Claro.
1: De adaptación, cuando llegamos a un lugar donde no estamos, entonces lo que queremos es salir corriendo. Queremos que nuestros profesores y bueno, nuestros futuros estudiantes tengan esta preparación propedéutica para que disfruten más y aprovechen el proceso de enseñanza-aprendizaje que desde nuestra maestría está planificada para todos ustedes.
0: Bueno, finalmente, la inversión y el tiempo de duración de la maestría y la modalidad.
1: La modalidad de nuestra maestría es 100% en línea. Tenemos conexiones síncronas no obligatorias los días sábados y entre semana tutorías de acompañamiento para la elaboración de tareas.
0: ¿En qué horario están las de los sábados?
1: De 8 a 11 generalmente. Yeah. Y cuando tenemos el paralelo B, en la tarde de 2 a 5. Uh-huh. Esta, si bien es cierto, es una maestría en línea, siempre cuando promociono este programa me gusta invitarles a que igual, hagamos lo posible de participar de las clases sincrónicas por justamente lo que mencionaba antes.
0: La retroalimentación. Tenemos
1: tenemos profesores expertos, es oportunidad para escucharlos, para conversar con ellos. Y entonces es importantísimo participar de las...
0: ¿Las tutorías entre semanas son...?
1: Por lo general son en las noches, de 7 a 8 de la noche, de 8 a 9, depende del...
0: ¿Cuántos días?
1: 2 días. Ya, pueden ser miércoles, jueves, miércoles, viernes, depende también de la disponibilidad de los profesores.
0: Bueno, ya se tiene es para tener un poco más claro el panorama. ¿La inversión es?
1: 250 la matrícula y luego tenemos el valor de la colegiatura, 3,250. Uh-huh. Por este último valor, si ustedes hacen un pago dentro de los 60 primeros días, tenemos un descuento de entre el 10 y 12% de acuerdo a lo que corresponda.
0: Ya.
1: Eso es más o menos... Con el 12% está cerca de los 2,860. Es un valor interesante que nosotros estamos ofreciendo para este posgrado.
0: Bueno, más la matrícula. Sí. Finalmente, saludos de Rosita Orozco, Alicia Valdés, ya dije, Luis Eduardo Arias. No me dijo cuánto tiempo dura.
1: La maestría tiene una duración de 8 meses.
0: ¡Wow!
1: 8 meses, y pongámosle unos 2 meses entre proceso de aptitud legal y disertación. Actualmente tenemos un ejemplo. Anoche disertaron 4 posgradistas, esta noche 4 más.
0: Miren, eso le voy a consultar. Si es en línea, entonces la...
1: Disertación es en línea también. Yeah. Ellos, por ejemplo, empezaron clases en agosto, noviembre, diciembre, enero, febrero, marzo, abril, mayo, junio. 8 meses, 9 meses, casi 10 meses, porque el título se demora unos 15 días, 10 a 11 meses, ya tienen su título registrado en la CENESIT.
0: Uh-huh. Entonces, ¿cuándo empieza esta maestría?
1: La tercera corte empezamos este año, el 2 de septiembre del 2026.
0: Quiere decir que más o menos para agosto del año siguiente ya están con el título para empezar clases en el ciclo académico de octubre.
1: Correcto, sí. Sí, ya tienen su título registrado.
0: Bien. Profe, muchísimas gracias por la visita. ¿Dónde tenemos más información?
1: Tenemos más información en la página web de nuestra universidad, en www.posgradosunl.edu.co, y ahí tenemos la información. Ponen maestría en educación con mención en docencia superior y tienen toda la información, el brochure, tienen mi número de contacto para brindarles información sobre este programa.
0: Muchísimas gracias a la directora de la maestría en docencia, maestría en educación, convención en docencia superior, la magíster Cristina Vivanco Ureña. Yo me despido rápidamente, ya están afuera los chicos de Trasnochados, ellos vienen al siguiente programa. Bueno, vaya, inscríbase, aproveche, gane cupo, porque escúcheme bien, la primera cohorte se tuvo 72 estudiantes, ahora se tuvo 50 y tantos. Los cupos se llenan pronto, no se vaya a quedar sin su cupo ahora que es más flexible a que puedan entrar personas que no necesariamente tienen experiencia en educación superior, pueden entrar a este programa de maestría y usted podría quedarse fuera, así que vaya y gane su cupo. Me despido. Yo soy Johnny Martín León, ha sido un placer acompañarles. De una me voy a la pausa y hasta la próxima.
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4: Son las 9 de la mañana, 5 minutos.
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2: Fuimos sede de las cuartas jornadas de investigación musical JOIM 2026. El encuentro reunió en Loja a estudiantes e investigadores musicales de todo el país y Latinoamérica. Entre ellas, Lisbeth Badaraco, pianista, compositora, docente de la UCSG, quien además es líder de la agrupación Yatalé.
3: Bueno, Yatalé es un... Primero la palabra significa Yasta Hágale, un esmeraldeñismo. Es un ensamble de música latinoamericana que tuvo sus inicios en el año 2018. Y desde el 2018 pues íbamos probando repertorio de reconocidos de la música latinoamericana. Del 2018 al 2026, ahora tenemos una agrupación que toca sus propios temas en base a este aprendizaje que tuvimos en el 2018. Dentro de las JOIM, pues para nosotros es un placer plasmar esto, poner en escenario toda esta riqueza académica también que nació en las aulas, dentro del aula como un laboratorio, ¿no?
4: Un mensaje para los estudiantes de artes musicales de la Universidad Nacional de Loja.
3: Que no dejen de crear, que no dejen de hacer sus composiciones, que no dejen de investigar, porque en la curiosidad está la investigación, que no dejen, digamos, de esa, digamos, ese bichito de por saber más, ¿no? Así que la investigación sea como un punto de partida para sus nuevas creaciones, sus nuevas composiciones.
0: Eso es todo por ahora. Seguiremos reportando desde Fondo de Pi.
5: No, esponja, desde ahí no.
0: 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Bye, bye.

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0: Trasnochados, claro que sí. Buenos días y bienvenidos un miércoles más para compartir en la cabina de UNL Radio nuestras vivencias, nuestras experiencias de estudiantes para estudiantes. Si tú estudias, si tú trabajas, quédate porque te vas a quedar totalmente representado en este podcast. La comunidad de las ojeras, yo soy Karen, bienvenidos.
1: Hola, ¿cómo están? Yo soy Abigail y tenemos una invitada especial. Si tú eres un estudiante de una carrera a distancia y te interesa esta carrera de agronegocios, quédate que hablaremos de temas muy importantes. Soy Abigail.
2: Muy buenos días, les saluda Juan Bermeo. Bienvenidos a un episodio más de Trasnochados. Contamos con la presencia de Mayra Urgiles, es una invitada muy especial de la carrera de agronegocios.
5: Hola, buenos días. Muchísimas gracias a ustedes por la invitación. Qué lindo programa, qué lindo que se ha hecho por estudiantes a distancia y encantada de estar aquí.
0: Claro que sí. Y más que nada, estamos aquí también para poder demostrar y a todos esas noches en vela, pero que son por una meta, ¿no?, que nos hemos planteado. Nuestra invitada ya es egresada de la carrera de agronegocios, como nos habían comentado los chicos, así que gracias por estar aquí presente, y pues así arrancamos. Y ya saben que en este espacio, pues, no simplemente hablamos sobre las experiencias, sino que también decimos esas verdades incómodas que están, ¿no? Porque, ¿qué pasa cuando se nos cierra la plataforma a las 11:59 y estás ahí que no entregas el deber, ¿verdad? ¿Qué pasa? Entonces, vamos a ver, Juan, tírate un facto.

0: Emprender no es ser tu propio jefe, para mandar a otros. Es el ser primero en llegar y el último en salir, porque toca ser el gerente, el mensajero y el que resuelve todo al mismo tiempo. ¿Usted qué nos puede mencionar con esto respecto, Mayrita?
1: Cierto, es cierto. El que es emprendedor es todólogo, hace de todo. Incluso tiene que aprender a manejar redes sociales, a editar videos, a hacer videos. Aparte del tema administrativo y operativo que se involucra en todo el tema que es el emprendimiento. Entonces, es eso, lo justo lo que acabas de decir.
2: Hay que ser todólogo.
1: Hay que
2: Tienes
1: ser todólogo.
2: Que aprender a ser el que factura, aprender a ser el que administra, aprender a ser el que hace el contenido en redes para poder publicitar tu producto, ¿no? Entonces, no es que yo soy el jefe y tengo acá toda la ganancia, sino que también es una responsabilidad y un trabajo gigante el que tenemos bajo nuestros hombros, ¿verdad?
3: Sí, y yo quisiera que nos comentes algo sobre... ¿cómo es ser tu propio jefe? O sea, ¿qué tan verdad hay en este facto? ¿Es verdad que uno ya no trabaja 8 horas como en una empresa común, sino que uno hace más?
1: Así es. O sea, sobre todo al principio un emprendimiento tienes que hacer de todo. O sea, desde que limpias, o sea, tú mismo tienes que llevar esa parte operativa hasta luego la productiva, administrativa y hacer también de marketing, hacer de relaciones públicas. O sea, yo siempre digo, hacemos de todo. Luego, cuando ya va avanzando un poco el emprendimiento, también aprendes a delegar y es una parte muy dura porque tienes que soltar. Cuesta mucho a los emprendedores soltar, dejar eso que lo hacías tú porque piensas que el otro no lo va a hacer bien.
2: Ajá.
1: Entonces es también un reto para los emprendedores aprender a soltar, aprender a elegir bien también, hacer la selección de personal correctamente para que puedas delegar a otra persona. Es como encontrar un clon de uno. Yo siempre lo digo, hay que encontrar el clon de uno que haga lo que yo hago como yo lo hago o mejor que yo. Entonces esa parte sí nos falta un poquito a los emprendedores de soltar y empezar a delegar para nosotros encargarnos de otras cosas para que avance el emprendimiento.
2: Qué importante eso que nos dice, o sea, porque ya estamos hablando de la producción, pero también es muy importante la parte de quién limpia, ¿no? ¿Quién ordena después de todo lo que hemos trabajado?
1: Tú mismo, claro.
2: Hasta que, como nos dice, ¿no?, podamos ya tener la oportunidad de llegar a ese punto de equilibrio que nos permite nuestra empresa para después ya ver las ganancias y ver eso si podemos contratar a alguien más, ¿no? Entonces, sí, Juan, muy bien con ese factaja, ¿verdad? Porque no es solo ser tu propio jefe, también son todas las responsabilidades. Hay también ese meme que yo he visto que dicen, ay, ya no tengo aguinaldo por jugarle al emprendedor. Y es así, ¿no?
1: Sí, creo que muchos nos sentimos identificados con esos memes que dice que ya me debo a mí mismo, estoy a punto de despedirme porque no me pago, o sea, o me voy o renuncio. Eso es cierto, o sea, todo lo que al principio se hace es todo para el emprendimiento, o sea, el dinero no vas a tener un sueldazo, o sea, todo lo inviertes, lo que estás sacando, inviertes no solo dinero, sino también tu tiempo, tus esfuerzos, tratas de sacar el emprendimiento adelante. Entonces, sí, ya no se tiene a lo mejor comodidades que cuando se tiene cuando estás en relación de dependencia, que también he trabajado yo algunos años en relación de dependencia es totalmente diferente, pero no lo cambiaría. Yo a mí me gusta mucho la parte de emprendimiento, de tener el propio negocio, de tener, mire, hoy estoy aquí con ustedes compartiendo, o sea, es parte de mi tiempo, me lo organizo y puedo venir a estar aquí disfrutando con ustedes este lindo programa. Es parte de poder ser emprendedora y poder disponer de mi tiempo.
2: Claro, darle visibilidad también a tu trabajo, ¿no? Y ya que estamos empezando ya aquí a conversar un poquito, vamos a dar paso a nuestro segmento de preguntas. Medianoche y aún trabajando.
4: ¿Y aún trabajando?
2: Eres admirable, trasnochado. Acompáñame a un sorbito de café.
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2: Y sí, pues, o sea, ya nos comentaba acá Mayrita que ella tiene un emprendimiento y qué importante es también uno emprender, pero con la planificación, ¿no? Tener como, no simplemente lanzarte y decir a probar, sino tener atrás de eso un trabajo, una marca, un público objetivo. Pero todo eso nació de la preparación de su carrera. Usted nos comentaba antes de que la carrera que usted seguía ya es su segunda carrera, uh-huh, que había elegido en esta modalidad a distancia. Uh-huh. Entonces eso queremos que nos cuente un poquito, uh-huh, más, uh-huh, porque ya entendemos que acá nuestra invitada, ella ya es egresada, ella ya pasó sus malas noches, justo nos acostaba de contar que extraña, de hecho, extraña, dice, yo, mis noches en vela, dice, ahora tengo los fines de semana y ya tengo mucho tiempo, ¿verdad?
1: Sí, así es.
2: Así es.
1: Bueno, sí, es mi segunda carrera. La primera carrera estudié Administración de Empresas y es donde me he desarrollado prácticamente la primera parte de mi vida profesional en administración. A partir de 2016, con mi esposo, nos decidimos, y junto con mi familia también, porque hay más involucrados, es un emprendimiento familiar, somos productores de café y también desarrollamos la marca de café que se llama Café Viviates. Empezamos a trabajar con nuestra marca, tratando de posicionar en el mercado, y bueno, esto empezó poco a poco, y la verdad que ha sido súper duro al principio, sobre todo aprender, porque yo desconocía el tema del café. Es muy amplio, un mundo maravilloso, pero muy, muy amplio de conocer. Y es así cuando ya en el, avanzando un poco en mis capacitaciones, de temas relacionados al café, vi una publicidad que decía, hablaba de la carrera de agronegocios de la Universidad Nacional de Loja. Y yo, o sea, prácticamente es como que, no sé, un flechazo o algo, que dije, esa es mi carrera, porque yo ahí puedo mezclar la parte administrativa y la parte productiva, y justo a lo que me estaba dedicando y en lo que me estaba especializando, porque yo ya venía formándome en capacitaciones, cursos y talleres relacionados al café. Entonces, ahí es cuando decidí ingresar a la Universidad Nacional de Loja, y la verdad ha sido súper enriquecedor haber cursado esta carrera de agronegocios.
2: Miren qué importante para todos los que nos están escuchando. Si tú eres de esas personas que no le temen a emprender y que quieren producir, que quieren tener un producto con una marca posicionada, pues les invitamos también a esa carrera. Y a propósito de eso, ya que mencionamos, quiero mencionar a toda la audiencia que nos escucha que ya están abiertas las convocatorias para la educación superior. Así que si tú estás queriendo ingresar a universidades públicas, no te olvides de entrar a el Registro Nacional, donde antes se conocía como la CENESID. Ahí, si tú eres el aspirante, pues ingresa y regístrate. Tienes toda la información en la página de la UNL que te sigue, que te da todos los pasos, ¿sí? Ya están, la primera etapa es del 2 al 6 de junio y la segunda etapa es del 9 al 13 de junio. Si tú quieres ingresar a las universidades públicas, ten en cuenta esto. Así es. Entonces, Mayrita, usted nos contaba pues de que con esta carrera usted se está profesionalizando un poco más para hacer su, uh-huh, negocio. Uh-huh. Y en todo ese lapso que usted tuvo que estudiar, ¿qué momentos tuvo que sacrificar con su familia para hacer tareas de la U, para, qué sé yo, ir a hacer prácticas? ¿Hubo un momento que tuvo, uh-huh, que decir, ay, mi familia tiene un viaje, mi familia tiene una cena, tiene una fiesta, y yo no pude ir porque tengo la responsabilidad, uh-huh, acá? ¿Hubo tal vez por ahí algo
1: sí,
2: que se
1: qué buena pregunta.
2: A ver, cuéntanos.
1: Qué buena pregunta, porque sí, yo creo que nos pasa a muchos de los que estudiamos a distancia, o estudiamos y trabajamos.
2: Totalmente.
1: Y tenemos nuestra familia. Sobre todo, bueno, aquí sí permítanme hacer un punto aparte en el tema, sobre todo, de ser mujer y de ser madre de familia. O sea, es un plus más, de aparte de ser estudiante y tener su emprendimiento, porque también debemos ocuparnos de esa labor que tenemos y esa responsabilidad que tenemos también como madres de familia de nuestros hijos. Y sí, o sea, he tenido que sacrificar yo casi creo que durante todos los 4 años de carrera ya he dejado de ir a las reuniones familiares. Me han visto muy poco, y si voy, voy un ratito. Sí, ya me he enfocado más en los estudios y en mis responsabilidades, porque a lo mejor si sacrificaba el tiempo estudiando, a lo mejor se me acumulaba el trabajo para fines de semana, claro. O al revés, si no le dedicaba tiempo a los estudios entre semana, pues tenía que dedicarle el fin de semana. Entonces, es algo que a lo mejor las personas no lo ven, ya lo ven el día de, solo te ven graduada, sí, y te ven que sí tienes el título, pero no ven ese
2: el
1: todo
2: detrás,
1: el caminar que se hace, que se sacrifica los fines de semana, no ver televisión. Por ejemplo, yo veía muy poco televisión, casi prácticamente solo las noticias y por estar algo informada. Pero creo que todo ese proceso sí vale la pena. En el tema, en el cuento con mis hijos, la verdad que sí me han apoyado bastante. Ya tengo un hijo que es de 22 años, que también es estudiante universitario, y creo que también me comprende. Y entonces ahí, pues bueno, he tenido bastante el apoyo de mi familia.
2: Sí, qué bestia, gracias a todos esos familiares que nos dan ese apoyo y que no nos dejan tirar y que no nos dejan, que nos continúan, nos dan ese apoyo y sigue, continúa adelante, hombre, ya estás a mitad de carrera, ¿qué le vas a dejar, verdad? Y el tiempo pasa volando, ¿no? El tiempo pasa volando, uno empieza la U y estás así, te acumulas, te estresas hasta que te aprendes a organizar y después le empiezas a tener gusto, ¿no? Le empiezas a tener gusto, cariño a lo que estás aprendiendo.
3: Ya, entonces, en todos esa trayectoria que tú has tenido de estar estudiando, de estar trabajando, ¿cuál ha sido el desafío más grande que tú tuviste en tu carrera?
1: Bueno, el desafío creo que tenemos es el miedo, a lo mejor a no avanzar con todas las cosas a la vez, y a mí se me pasó, como lo comentaba antes, justo en quinto ciclo, recuerdo, porque yo estaba a cargo de, también tenemos una cafetería familiar, y yo estaba a cargo totalmente de la cafetería. Hoy en día la administra mi sobrino, y lo hace muy bien, la verdad. Pero yo en aquel entonces, como que asumí más responsabilidades de las que ya tenía, y estaba la carrera también. Fue un momento en el que me pensé dejar la carrera, porque no avanzaba, no podía, era demasiado para mí. Y llegó un momento de frustración, que no puedo con todo. Gracias a mi esposo, que fue quien me animó a seguir, porque me dijo, ya estamos en quinto ciclo, te falta tres, o sea... Me decía, por ejemplo, yo decía, es que no puedo conectarme a las clases que son, que valen un punto, que hay clases que son obligatorias, las síncronas. No podía y ya estaba perdiendo esos puntos. Entonces me acuerdo que me dijo, bueno, pues con 7, pero a lo mejor no puedes tener el 10, pero puedes aspirar a un 8, incluso un 7 y pasas. O sea, no es algo por el motivo por el que dejar la carrera. Y bueno, viéndolo así, sí, avancé poco. Creo que ese ciclo fue el que más me costó, pero bueno.
3: Y también ahí hiciste las prácticas.
1: Claro, estábamos en prácticas, también fue eso. Por eso yo fue muy duro para mí ese ciclo. Y creo que a mí me tocó en quinto ciclo, si mal no recuerdo, prácticas en campo, porque se va también segmentando, y en agronegocios tenemos prácticas en campo administrativo y otro en campo ya productivo, o sea, en finca. Entonces, justo en ese ciclo a mí me tocó en campo, y ahí sí que sí se me complicó un poquito, pero bueno, lo veo ahora y digo, se aprende.
3: Y en esa complicación que dices que te pasó, ¿cómo tú pudiste equilibrar este asunto familiar con hacer estas prácticas?
1: Bueno, ahí lo que sí, llegué a un punto en que, como hice como un stop, o sea, un stop y ver qué es lo que puedo hacer. Entonces, las tareas, organizarme un poquito más, qué tareas sí puedo cumplir, o sea, había que otras no las iba a poder cumplir, qué puedo cumplir y qué puedo hacer para avanzar en la carrera, y también para organizarme mejor con las prácticas y también un poquito delegar en el trabajo y poder avanzar. Sí me costó, la verdad, más trasnochado de los trasnochados que hacemos. Trasnochaba mucho más, pero avancé. Gracias a Dios, pues pasé ese lapso.
2: Eso es algo muy importante para todos los que elegimos esta carrera, estudiar en esta modalidad a distancia, porque uno dice, no, es que a distancia es fácil. Mentira, porque significa más estrategia, más organización y planificación de tu tiempo. Ya nos habíamos dicho casi por lo general los que elegimos esta carrera tenemos ya un trabajo, somos padres, madres de familia, y ya llegamos a ese punto en el que, qué bestia, uno ya no quiere más, uno se estresa. Nosotros igualmente estamos en quinto ciclo y hasta aquí con todo, tienes prácticas, tienes tareas, tienes grupales, tienes individuales, pero hay que relajarse. O sea, tampoco es como que la nota que vayas a tener era lo que refleje tu conocimiento, ¿no? Usted nos decía, no, es que a veces no me puedo presentar en las clases síncronas, y yo entiendo este componente que tienen para calificarnos como una demostración de los profes, de poderles decir, mira, esto es lo que yo he aprendido y te puedo dar en una participación verbal nuestro comentario, ¿verdad?
4: También es importante mencionar que en nuestra comunidad estudiantil habemos muchos que trabajamos y al mismo tiempo estudiamos. Entonces, usted, Mayrita, dentro de ello, ¿cómo equilibraba su tiempo para poder llevar todo a cabo el tema de trabajo y estudio como alumna?
1: Bueno, la verdad que en la parte de la universidad yo he aprendido la teoría. En parte de mi trabajo, del emprendimiento, uno se aprende la práctica y se aprende a tomar decisiones. Para compaginarlo es muy importante la organización. Es muy importante la organización, tener planificado qué vamos a hacer el fin de semana, o sea, si lo voy a dedicar a la universidad, qué trabajos puedo hacer hoy, o entre semana, ver qué día voy a poder hacer.
2: Un día, una materia, al menos.
1: Sí. Normalmente sí podía asistir a las clases, solo en quinto ciclo y sexto ciclo se me complicó un poco.
2: Que ya son los más pesaditos.
1: Sí, los más pesaditos. Y ahí ya, sí me organicé un poquito más, fue como un quiebre también para yo aprender a organizarme, porque no me estaba organizando bien. O sea, ya cuando en quinto y sexto ciclo, ahí es cuando realmente con todo esto que me pasó, uh-huh, me aprendí a organizar y de dejar, o sea, ¿qué voy a hacer el sábado? ¿Qué voy a hacer el domingo? Uh-huh. ¿O qué voy a hacer esta noche? O sea, dejarle ya unas 2 horas para la universidad y sobre todo también hacer bien el trabajo, porque una cosa bien importante, si uno se equivoca en la parte académica, pues a lo mejor se refleja en una mala calificación, pero si te equivocas en la parte de tu trabajo, en tu emprendimiento, eso es pérdida de dinero, y es perder clientes o es perder la imagen de tu marca. Entonces hay que estar siempre concentrado y también establecer que el trabajo bien organizado.
2: Prioridades.
3: Uh-huh. Y hablando de las prioridades,
2: aquí vamos.
3: Yo creía que ya nos vamos a nuestro siguiente segmento para que nos puedas dar esos tips que utilizaste cuando, uh-huh, estabas en la U.
2: Para que no caigan en todo ese estrés. Así que aquí vamos con Hacks de Cracks.
3: Oye, ¿estás en modo caos?
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3: 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Listo, entonces entramos a nuestro nuevo segmento Hack de Cracks. Y aquí, como estábamos hablando acerca de cómo te estabas organizando ya para, uh-huh, poder avanzar ya desde quinto ciclo que se te hizo difícil, uh-huh, aquí yo te quiero preguntar a ti, ¿qué fue lo que tú más utilizaste en estos ciclos? ¿Qué fue lo que te llevó a organizarte mucho mejor para que puedas ser, para que puedas presentar todas tus tareas a tiempo?
1: Bueno, muy importante es también, si es que no podemos conectarnos a las clases, sí es importante dedicarle un tiempo a ver esos videos grabados, porque se entiende mucho mejor. A veces decimos, no puedo asistir, pero no lo vemos, y nos tardamos más tiempo en hacer las tareas que si los vemos. Yo los veía ya después, los veía las clases grabadas cuando no podía, y hacía los deberes rápido, o sea, porque entendía perfectamente las indicaciones, uh-huh, del docente, a que si los hacía por mi cuenta sin haber estado en clases y sin haber visto el video. Claro. Entonces me demoraba un poco más porque a lo mejor no lo entendía, se me hacía mucho más largo, más complicado. Y luego, como ya lo dije antes, sí dejar un horario y cumplirlo. Si es que yo pongo que de 9 a 12 el sábado me voy a dedicar a hacer tal materia, o sea, cumplirlo, lo voy a hacer. Muy importante también hacer los descansos. Hay que hacer descansos. Si estamos media hora así concentrados, parar aunque sea 5 minutos, parar 10 minutos, tomarnos una taza de café, despejar un poco, y a veces incluso hacemos mejor el trabajo porque como que reseteamos un poquito nuestro cerebro.
2: Regula.
1: Muy importante los descansos. Pararse, caminar, tomar aire y volver.
2: O sea, igual, yo siento que cuando algo te gusta, estás enganchado, estás ahí tan apasionado que dices, no, es que ya se me ocurre otra idea, y acá tengo otra idea, y voy a seguir haciendo, y así, pero no, nada que ver, todo tiene que ser la organización. Abby, ¿cuál es tu hack?
3: Mi hack, justo hablando de las tareas asíncronas, que son las que valen un punto, y es la conexión obligatoria, ahí el tip que yo les daría es que pongan un recordatorio para que ustedes sepan cuál es la semana en la que ustedes tienen que asistir de manera virtual y la conexión obligatoria. Porque sí se nos pasa ciertas veces de que estamos esperanzados en que en el grupo de WhatsApp el presidente nos mande. Recuerden que esta semana es
2: la semana obligatoria.
3: Y a veces ya ni siquiera escriben, ya uno va avanzando a lo largo del ciclo y el presidente a veces no escribe. Entonces sí sería bueno tener ese recordatorio para poder saber ¿Cuál es la semana que tienes que estar?
2: O a veces tienes un viaje o tienes algo, algo planificado para esa semana, entonces tú ya te puedes organizar con anterioridad, puedes escribirle a tu gestor, decirle, ¿sabe qué? Mire, tengo esta emergencia, tengo este viaje, lo que sea, o de alguna manera justificar para que no te quedes pues con ese vacío, ¿verdad? Y aprovechar, pues aprovechar que tenemos la tecnología de nuestro lado y sacarle todo el mayor provecho, ¿verdad? Porque como ya les había dicho, estudiar a distancia es estrategia, es planificación. Pero ya, yo creo que ya estamos,
3: ya
2: bastante, hemos conocido algo muy importante, lo que nos contaba usted sobre, me gustó mucho eso, la práctica administrativa y la práctica productiva. Qué lindo conocer esto de la carrera de agronegocios. Ya futuramente igual invitaremos también a alguien que nos cuente también cómo vive ellos sus prácticas, pero vamos nosotros también a un espacio que tenemos aquí para estar más
3: para relajarnos.
2: Vamos con After Office.
5: Y ahora lo que vinimos.
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3: Prepárate para escuchar lo que no vas a poner en tu currículum.
2: Nada, de que nos contaba en la mañana, es que yo ya estoy esperando, nomás dice el día en que me pongan mi gorrito, ¿no? Uh-huh. Entonces quiero que nos cuente cómo fue cuando usted disertó su tesis, cómo se sentía, qué hizo, se fue a la misa, se bañó, a su esposo le dijo, amor, dame mi beso de la suerte, ¿qué hizo? Ajá, ¿qué hizo ese día? Bueno, ¿cómo lo vivió?
1: Desde el día que presenté la solicitud para que me den el tribunal, la fecha de tribunal, hasta que me la dieron fue

0: Fue mi esposo que estuvo ahí conmigo y la verdad me sentí súper cómoda porque los profesores en todo momento me hicieron sentir cómoda, ya los conocía también de toda la carrera. La verdad que yo a los profesores de agronegocios sí les estoy bien agradecida porque de ellos he aprendido más que la parte académica, también la parte de persona, de ser unidos. En la carrera somos muy unidos y es gracias a ellos que están también ahí al frente de la carrera. Entonces, todo me hicieron sentir para que se me fueran esos nervios y poder exponer mi tema, que era un tema de sostenibilidad, y la verdad que muy apasionada, me encantó hacer ese tema, aunque fue muy largo, fue de laboratorio, pero muy contenta. Ya después de eso, o sea, es como un alivio, como que te quitas un peso de encima, dices, ya cumplí, y no te lo crees. Y aquí ya esperando un poquito para el día de la incorporación, que está próxima, el próximo mes.
1: O sea, su cábala de la suerte de para quitarse los nervios fue su esposo, el apoyo de su esposo. Hay unos que se toman, una copita antes, dicen una copita para enurarte y quitarte los nervios, ¿no?
0: No tenía aquí ya.
1: Debía haber traído. Sido bueno.
0: Claro, hubiese sido bueno una copita para templar los nervios. Que alguna vez, a lo mejor, me acuerdo, yo lo hice una vez en una exposición que tuve hace muchos años. Sí, puede que funcione.
1: Sí, ajá, no, pero acá fue el esposo, ¿no? Uh-huh. Esa persona que te da igual esa confianza y ese apoyo para que te bestia, luzcas. Qué bueno, felicitaciones. Felicitaciones, Mayrita, por tu tesis, por toda la experiencia que has tenido en esta carrera. Se ve que le tienes mucha vocación, mucho cariño. Y también es muy importante recalcar el apoyo de los profes, ¿no? Porque yo sí creo totalmente que si en modalidad a distancia, los profes tienen que tener esa vocación de poder conectar con los estudiantes para poderles hacerle llegar, comprender y asimismo engancharlos a que se entusiasmen con su carrera, sea lo que sea que tú estés estudiando.
2: Exactamente, y muchas de las veces, digamos, cuando uno ingresa al primer ciclo, uno desconoce de muchas cosas, incluso hasta el manejo, digamos, de la plataforma, y como va pasando el tiempo, digamos, uno va adquiriendo muchos conocimientos en diversas áreas y también respecto a la carrera. Si usted tuviera la oportunidad de pronto de mirar al joven o a la señorita de primer ciclo, ¿qué le diría?
1: Cuando usted entró, cuando usted estuvo en primer ciclo, y hasta que ahora, ¿qué le diría a esa Mayrita que entró con esperanza, quizás con aspiración, quizás con miedo, incertidumbre? ¿Qué le diría?
0: Bueno, pues yo les diría a todos los jóvenes que están empezando un camino bonito, un camino que les va a servir para el resto de su vida, que lo aprovechen, que lo disfruten, que aprendan, que le saquen el jugo a los profesores. A los profesores pregúntenles.
1: Exprímanlos.
0: O sea, sí, háganles preguntas, van a aprender muchísimo. O sea, siempre que tengan un docente al frente, traten de preguntar, no se queden con la duda. Van a aprender mucho más. Y a todos los que están estudiando, sea a distancia o presencial, si tienen la oportunidad de trabajar en algún proyecto relacionado a su carrera o emprender, o sea, háganlo. Háganlo porque no esperen a graduarse para adquirir esa experiencia. Ajá. Vayan construyendo experiencia.
1: Para decir, ay, ya me voy a meter a mi área.
0: Y cobra sentido. Ustedes lo que está haciendo el profesor y les está explicando, cuando ustedes lo van haciendo en la práctica, cobra sentido lo que están aprendiendo, porque ya lo están experimentando.
3: Y hablando de esa experiencia, de lo que uno aprende, tu niña interior, ¿se siente satisfecha con lo que ha hecho hasta ahora? ¿Se sentiría feliz?
1: Sí. A propósito del Día del Niño.
0: Sí, yo siempre desde niña soñé con tener mi carrera, o sea, voy a ser ingeniera. Yo recuerdo que cuando me gradué de colegio, mi papá me decía para hacerte una fiesta. Yo me acuerdo que le dije que no, porque yo quería mi fiesta cuando ya hiciera una carrera universitaria. Siempre tuve claro que yo me gustaba estudiar, me gustó estudiar desde niña. De hecho, he hecho cursos y todo, si no he hecho carrera universitaria, he estado aprendiendo. Entonces, me siento orgullosa de decirle a esa niña, sí, o sea, sí lo lograste, sí. Tengo muchos sueños más, muchas metas más por cumplir, pero la parte académica creo que estoy muy, muy contenta de haber logrado de estar aquí ya con mi segunda carrera.
1: Qué lindo, no dejes de soñar. A ti y a toda la audiencia que nos está escuchando, ya sea por la FM o por aquí, por el live de TikTok, no dejes de soñar nunca. Alimenta esos sueños de ese niño interior que todos tenemos, que siga creciendo, que siga proponiéndose metas, que siga creciendo en lo que ella, lo que quisiera hacer, ¿no? Un saludo, saludos para todos los que nos están viendo. Quiero también expresar un saludito para Eric Novoa, que nos está viendo también, por TikTok, también también para todos nuestros compañeros de quinto y claro

0: ¿Cómo no? Para toda la carrera de agronegocios, en especial para la docente Ruth, muy linda, gracias también por colaborarnos siempre. Y también quiero aprovechar este espacio para saludar y agradecer a nuestro productor, Johnny Martín León. Gracias por ponerle toda esa magia aquí en la radio. Mayrita, totalmente encantada. Creo que el tiempo en radio es muy corto para poder hablar. Me encantaría que nos cuente mucho más sobre cómo vivió la experiencia de su tesis. Pero lamentablemente el tiempo es muy corto. Pero igual, agradecida por todas sus opiniones, por sus comentarios. Su mensaje final para la audiencia.
1: Bueno, muchísimas gracias a ustedes. La verdad que un lindo programa. Los felicito, chicos, sigan así. Se ve que también les encanta su carrera, lo que están haciendo, y este programa pues lo dice que están ustedes sacando adelante este proyecto. Bueno, aprovecho con el permiso de ustedes para enviarles un saludo pues a toda la comunidad de agronegocios, a la unidad de educación a distancia, a los docentes de agronegocios y a toda la unidad a distancia. Y bueno, pues a todos los que nos están viendo a través de TikTok. Lo que yo les diría es que avancen, que continúen con sus sueños, que no se rindan, que hay momentos que sí son difíciles, que parece que no hay salida, pero eso nos convierte en personas resilientes. Si es que logramos, y creo que están en esos momentos precisamente para aprender a ser resiliente, para aprender a alguna enseñanza, en mi caso a organizarme. Entonces cada cosa que nos va pasando es para aprender. Sigan adelante y luchen por sus sueños.
2: Y bueno, mis queridos estudiantes de la U, espero que les haya gustado este lindo episodio. Conocimos algo más sobre la linda carrera de agronegocios. Un gusto verlos y nos vemos en el próximo episodio.
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0: Son las 9 de la mañana, 58 minutos.
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0: Son las 10 de la mañana, un minuto.
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2: Este jueves 4 de junio, la UNL presentará una plataforma tecnológica para el monitoreo climático y la gestión de riesgos hidrometeorológicos, llamada Hidromet. El doctor Felipe Duque, coordinador del proyecto, nos cuenta sobre la app.
3: Usted va a recibir dos tipos de alerta, una de tormentas y otra de inundaciones. En la de tormentas hay que entender cuál es el tipo de tormentas, llamémoslo así, que comúnmente impactan a Loja, que son tormentas convectivas. Esas tienen una particularidad, que son muy intensas, es decir, llueve mucho en corto tiempo y muy localizadas. Usted se habrá dado cuenta que a veces en Loja llueve en Argelia, pero no llueve en Sauces Norte o en el centro. La aplicación le va a dar el punto donde se ha identificado una tormenta. De esa manera usted podría planificar sus actividades, digamos, en tiempo real, ¿no? En cuanto a inundaciones, hemos establecido umbrales en tres zonas de riesgo muy conocidas en la ciudad de Loja. El primer umbral es el umbral de vigilancia. La aplicación te va a decir que estés preparado, que hay una potencial inundación. Y el siguiente umbral ya es el alerta de inundación donde ha ocurrido, ¿no? Estate preparado, analiza las tormentas en la aplicación, ve la dinámica, y el otro umbral pues te dice que simplemente pues ya se ha inundado y que evites esa zona, ¿no?
0: Eso es todo por ahora. Seguiremos reportando desde Fondo de Pi.
4: No, esponja, desde ahí no.
0: Desde la Universidad Nacional de Loja, por la señal de UNL Radio. Bye, bye.
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6: Ahora empezamos A Bordo, un programa de la Unidad de Educación a Distancia y en Línea de la Universidad Nacional de Loja. Bienvenidas y bienvenidos.
7: Muy buenos días. Claro que sí, iniciamos nuestro programa, el programa A Bordo, el programa de la Unidad de Educación a Distancia y en Línea a través de UNL Radio 98.5. Recuerden que les tenemos información en este espacio diseñados para acompañarlos, informar y reflexionar juntos sobre educación, comunicación y los desafíos del aprendizaje en entornos virtuales. Buenos días y bienvenida, Katy.
8: Hola, Mari, qué gusto saludarlos. Muy buenos días. Bienvenidos, bienvenidas a, por supuesto, su podcast de la UNL A Bordo. Bienvenidos a este programa radial de la Unidad de Educación a Distancia y Línea. Y, por supuesto, bienvenidos a UNL Radio 98.5. Qué gusto poder saludarlos, acompañarnos y, por supuesto, disfrutar de este fascinante vuelo. Hoy tenemos mucho conocimiento, educación y, por supuesto, innovación para poder compartir con ustedes un grandioso tema y, por supuesto, también muy buenos invitados. Bienvenidos y bienvenidas.
5: Como parte de nuestro itinerario, despegamos desde el campus universitario. Ahora realizaremos un sobrevuelo por la coyuntura nacional del momento.
6: Continuamos con más de A Bordo. Este es nuestro segmento de actualización informativa.
7: Claro que si quiere ingresar a la educación superior pública, pues ponga mucha atención. Del 9 al 13 de junio usted puede registrarse en el Registro Nacional. Es el primer paso del proceso de acceso 2026. O pueden escanear el QR que se encuentra en la página de Facebook de la Universidad Nacional de Loja y pueden completar el registro. Recuerden que este proceso lo realiza el Ministerio de Educación y es obligatorio para ingresar a la educación superior pública.
8: Por supuesto, sabemos que tú estás sumamente interesado en seguir cursos, seguirte actualizando, si eres alumni o eres ya, o sigues siendo alumno de nuestra universidad, o ya eres profesional, como lo digo. También es importante mencionarte que tú puedes seguir el curso de diseño gráfico, ilustrador y Photoshop. Esto va a ser en modalidad en línea. ¿De cuándo a cuándo? Pues te comento que será del 4 de julio al 7 de agosto de 2026. Solamente los sábados nos vamos a dedicar a aprender diseño gráfico, ilustrador y Photoshop. los sábados de 8:00 a 12:00, así que tú puedes hacer tu inversión si eres alumni. Hay un descuento específico y costo preferencial para estudiantes UNL y también, por supuesto, para los alumnis. Inscríbete lo más pronto posible. Si quieres un poquito más de información, pues por supuesto puedes ir al Facebook de la Unidad de Educación a Distancia en Línea o también al Facebook de la Educación Continua de nuestra Universidad Nacional de Loja.
7: Claro que sí, cordialmente invitados a este curso que organiza la carrera de comunicación de la Unidad de Educación a Distancia y en Línea. Tenemos descuentos, como había mencionado Catita, a los estudiantes y alumni UNL. Pueden inscribirse a través de nuestra plataforma. Toda la información ya la tenemos en la página de Facebook de la Unidad de Educación a Distancia y en Línea. También la vamos a compartir hoy en comentarios en la reproducción de nuestro programa. Y cualquier novedad también nosotros estamos compartiéndoles a través de los grupos de WhatsApp. Aparte de ello, también queremos invitarlos. La Universidad Nacional de Loja tiene el honor de invitarlos al lanzamiento Hidromet, plataforma para el monitoreo del clima y el agua para fortalecer la resiliencia y sostenibilidad hídrica. Esto se va a llevar a efecto el jueves 4 de junio del 2026 en el Aula Magna de la Facultad Agropecuaria desde las 10:30.
8: Perfecto, y como siempre tenemos muy buenos temas y también en este momento es importante acercarnos un poquito a la zona premium para conocer de quién se trata, cuál es nuestro invitado. Vamos a saber quién es él.
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8: Qué gusto realmente poder siempre comentarles que se caracteriza siempre a bordo por tener excelentes invitados. Soy el docente de la carrera de agronegocios de la Unidad de Educación a Distancia en Línea. El magíster Ricardo Núñez nos está acompañando, especialista en ingeniería, ecología y sostenibilidad y agronegocios, con experiencia profesional y académica desarrollada en Ecuador y Alemania. Actualmente combina su labor en el sector de los agronegocios con la docencia universitaria de la UNL, promoviendo la formación de profesionales comprometidos con el desarrollo sostenible. Posee una maestría en ingeniería ecológica obtenida en Alemania y cursa estudios de doctorado en bioeconomía, enfocados netamente su trabajo en la innovación agrícola, la sostenibilidad, la conservación de los recursos naturales y la implementación de tecnologías inteligentes para el sector agroproductivo. Su trayectoria internacional incluye experiencia en importantes empresas europeas vinculadas a la ingeniería ambiental, gestión de recursos naturales y tecnologías sostenibles. Además, cuenta con formación especializada en manejo integral del agua, consultoría ambiental y educación inclusiva. Domina el español, el alemán y el inglés, lo hemos escuchado, lo habla perfectamente, integrando conocimientos científicos, tecnológicos y ambientales para impulsar soluciones sostenibles que contribuyan al bienestar de las personas y la protección del planeta. Qué gusto enorme hoy poder tenerlo de invitado. Magíster Ricardo Núñez, bienvenido, buenos días.
10: Hola, buenos días. Un gusto estar aquí. Gracias por la invitación y pues presto para compartir, ¿no? Hablar sobre estos temas muy importantes como es la gestión ambiental.
7: Establecido por la Asamblea General de las Naciones Unidas en 1972 y celebrado por primera vez el 5 de junio de 1973, el Día Mundial del Medio Ambiente sigue concienciando, inspirando el cambio e impulsando la acción mundial para lograr un planeta más sano y sostenible. Ingeniero, ¿qué representa celebrar el Día Mundial del Medio Ambiente y por qué es importante?
10: Sobre todo responsabilidad para el ser humano, ¿no? Sin embargo, creo que tenemos todo el potencial, las herramientas necesarias para poder encaminar, ¿no? Nuestras acciones a también conservar nuestro stock de recursos naturales. Hoy en día, pues, estamos dentro del antropoceno o antropógeno, ¿no? Como lo llaman algunos autores, comunidad científica, y esto indica, ¿no?, de que el ser humano tiene también, ¿no?, un efecto de cambio, ¿no?, en nuestro medio ambiente. Entonces es importante reflexionar, ¿no?, cómo nosotros podemos generar cambio también positivo.
7: ¿Y cómo podemos hacer nosotros con la ciudadanía para mejorar estas herramientas que mencionaba usted, ingeniero?
10: Bueno, yo creo que primero todo es, el inicio de todo es tener conciencia ambiental. Nosotros,
7: ¿y cómo podemos lograr eso en nuestra sociedad? Yo creo que puede ser desde niños. Bueno, algo así nos comentaba usted, ingeniero. ¿Cómo
10: claro,
7: lo podemos hacer?
10: Claro que sí. Educación ambiental es la forma, ¿no? Es el mecanismo. La educación ambiental es una disciplina que se apoya en otras disciplinas, ¿no? Para poder explicar lo que tenemos, ¿sí? Si nosotros, como decía un profesor mío, ¿no? Un muy buen profesor, si nosotros no conocemos lo que tenemos, ¿cómo podemos nosotros conservarlo? O sea, a mí siempre se me... Este dicho, ¿no? Siempre me... Lo tengo presente, ¿no? Porque nosotros tenemos que conocer bien primero para poder conservar, para poder aplicar esas estrategias. Entonces, yo creo que es la conciencia ambiental lo que nosotros estamos todavía en un proceso como de transición. En otros países, en ese sentido, están más avanzados, ¿no? Nosotros tenemos que todavía hay áreas, ¿no? Dentro de la gestión ambiental donde tenemos que mejorar mucho todavía. Y esa conciencia ambiental, o sea, desde niños, claro, ¿no? Entonces, es también responsabilidad de padres, de profesores, de escuela, de colegio. Y hay cositas, ¿no? Pequeñas, ¿no? Pequeñas que pueden mostrar muchísimo.
8: Que puedan hacer este término de sostenibilidad y conservación ambiental en todos nosotros, ¿no es cierto? Pero que también haya esa formación desde los niños, los jóvenes, los adultos mayores, y que realmente puedan hacer, como usted bien lo dice, desde temprano. ¿Cómo nace realmente ese interés para la sostenibilidad y la conservación ambiental? ¿Cómo hacer que puedan hacer esto?
10: Viendo cambio. Yo creo que viendo cambio es la principal forma, ¿no? Como los niños. Porque, a ver, un niño, si nos centramos en los niños, a los niños se les puede decir un montón de cosas, ¿no? Se les puede hablar y hablar, ¿no es cierto? Pero yo creo que el niño más es por el acto, ¿no? Por la acción, que él lo va a entender más. Entonces, hay muchas formas, ¿no?
7: Desde la academia, por ejemplo, ingeniero.
10: Desde la academia, por ejemplo, estos conceptos de Montessori, que a mí me gustan muchísimo, ¿no? Estos conceptos de educación en las escuelas buscan vincular, por ejemplo, el amor por los recursos naturales, ¿sí? Ellos trabajan mucho con visitas, el otro que es de Waldorf también, y que lo podemos encontrar en algunas escuelas aquí, principalmente en la Amauta, por ejemplo. Es una escuela que básicamente yo la considero no ecológica, y es una escuela que trabaja con estos conceptos, ¿no? Vinculando a los niños siempre con el medio ambiente, tratando de que ellos entiendan los procesos biológicos, haciendo recolección de especies, visitas a ríos, explicándoles los procesos incluso ya aluviales, ¿no? Cositas un poquito ya científicas, pero con formas, ¿no? Se puede llegar a los niños y hacerles entender, ¿no? Cómo funciona un ecosistema.
7: Ya no solo con la...
8: Ahora mismo, también Maritita, perdón que le ayudo un poquito ahí. Solamente yo creo que ahora con la tecnología, ¿no es cierto? Con la realidad aumentada, con la realidad virtual, con la inteligencia artificial, incluso nuestros mismos niños, jóvenes y adultos, se pueden involucrar en algunas campañas de sostenibilidad, de conservación. Podemos ser parte de talleres, de simposios, de congresos, donde realmente nos vayan capacitando, porque quizá tenemos como la buena voluntad, a lo mejor, del reciclaje, de la reducción y del reuso, pero quizás solamente se quedan conceptos porque no sabemos cómo hacerlo.
10: Claro, definitivamente, con esta tecnología también, ¿no? Por ejemplo, en Puyo hay un sinnúmero ahí de fincas, de reservas que están trabajando también en educación ambiental, y ese es un buen ejemplo, ¿no?, a seguir, que se debería también replicar acá, ¿no?, en el sur, que estamos teniendo muchos problemas ambientales aquí en Zamora, por ejemplo, el tema de la minería, tres ríos ya prácticamente devastados, ¿no? Los ríos principales, sí, van ahora por los ríos secundarios, ¿no? Los afluentes. Entonces, es preocupante. En Puyo están haciendo, por ejemplo, trabajando mucho con los jóvenes y niños, ¿no? Por ejemplo, en talleres de dibujo, talleres de pintura, utilizando el iNaturalist, que es una aplicación también para clasificar especies. Y aquí en Loja también recientemente se lo hizo, ¿no? Uh-huh. Entonces, esos son formas, ¿no?, de utilizar la tecnología.
8: Podemos aprovechar, perdón, mi marido, estoy ávida de conocimiento. podemos aprovechar justamente su formación para que nos haga como esa comparativa entre Alemania y Ecuador. ¿Qué usted pudo mirar dentro de su formación? ¿Qué fue lo que tanto lo enriqueció como para poder aportar acá a Ecuador?
10: Claro, bueno, el contexto europeo, como decía, ¿no?, el tema de la educación ambiental está mucho más adelantado, ¿sí? Uh-huh. En todas las generaciones, básicamente. ¿no? El respeto hacia el medio ambiente. Y es muy interesante porque incluso sonaría incluso irónico, porque son sociedades no desarrolladas hoy en día, pero que tienen una historia también de mucha degradación ambiental. Es básicamente allá encontrar bosques pristinos, bosques vírgenes, ya es prácticamente imposible. Nosotros todavía ponemos, ¿no? Sentirnos orgullosos de que hay zonas, ¿no? Especialmente en las estribaciones de la cordillera de los Andes, ¿no? A los dos lados todavía podemos encontrar bosques donde el hombre realmente no los ha tocado, ¿no? Uh-huh. Es decir, vírgenes, realmente bosque primario. Pero en Europa no, prácticamente todos los países están fragmentados por autopistas, carreteras, ¿no? Hasta el último camino vecinal es asfaltado. Entonces, hay una gran diferencia y por eso resulta un poco irónico, porque ellos, mira, después de haber degradado tanto su medio ambiente, están tomando las medidas hoy en día de revertir, gastando muchísimos millones de dólares, por ejemplo, en restaurar sus ríos. Uh-huh. Alemania casi ya llega, ¿no?, al 100% de restauración de sus ríos, y es una gran inversión, ¿no? Ellos son ejemplos realmente en la restauración morfológica, ecohidromorfológica de sus ríos. Entonces, eso muestra, ¿no?, muestra al mundo y también a la gente de que esos países se están comprometiendo, ¿no? Obviamente nada es perfecto, ¿no? Siempre hablamos con mis estudiantes en las clases, ¿no?, sobre estos temas. Es bueno darles ejemplos, ¿no?, de cómo se debe hacer las cosas bien. Sin embargo, no todo es perfecto, ¿no? Pero hay buenas muestras, ¿no?, de que ellos están realmente restaurando el medio ambiente.
7: Uh-huh. Hay varias actividades que usted hace desde, por ejemplo, en la carrera de agronegocios. ¿Qué se hace con los estudiantes?
10: Ya, bueno, con mis estudiantes, principalmente no a través de las asignaturas. Yo dicto asignaturas como educación ambiental, anteriormente botánica, tecnología como sistemas de información geográfica y también aplicaciones informáticas. Ahora tengo gestión de calidad, que también está relacionado, ¿no?, al manejo ambiental también. Entonces, bueno, yo lo que trato es de siempre buscar los mecanismos, ¿no?, de cómo hacer la cadena productiva de las diferentes de los diferentes sectores productivos del agro, ¿no?, hacerlos más sostenibles, que generen impactos también tanto sociales, económicos y también ecológicos. Lo que tratamos es de a lo largo de esa cadena productiva ir estudiándola, analizándola, ¿no?, y ver cuáles son las formas, ¿no?, cómo ellos como empresarios en algún momento puedan también comprometerse con el medio ambiente. Hay muchísimos mecanismos, ¿no?, desde normas, políticas, estrategias, tecnología, hay muchas formas, ¿no?, hoy en día.
8: A propósito de esas estrategias y desafíos y oportunidades que seguramente también ustedes van identificando, ¿cuál realmente en nuestro país es el principal desafío ambiental que enfrentamos actualmente?
10: Yo creo que es la degradación de los recursos naturales, uh-huh, que nosotros no estamos reponiendo realmente, ¿no? Nos falta más compromiso ahí para restaurar. Sí, yo creo que estamos, el otro tema también es la basura. Todavía tenemos bastante problema en torno al plástico. Mira, otros países en África, Nigeria, Ruanda. Hay países, ¿no?, con características socioeconómicas muy parecidas a las nuestras, ¿no? Son países también en vías de desarrollo. Entonces, sin embargo, ellos ya pudieron prohibir el plástico, ¿no?
8: Entonces, si queremos ir a lo mejor, Ricarito, voy a darles unos ejemplos aquí a nuestros radioescuchas y pues también a los que nos están mirando en vivo. Si queremos ir de compras, genial, llevemos nuestra bolsa de tela, ¿no es cierto? Usted sí tiene su bolsa de tela, María.
7: Claro que sí.
8: Hay que tenerla. Listo, tener como un comportamiento un poco más sostenible, ¿no es cierto? Si tenemos a lo mejor ropa que nos la hemos puesto unas cuantas veces, la podemos donar para que otra persona la pueda usar. Vamos dando ejemplos así un poco más claros para que la gente sepa cómo actuar, cuál es la acción. Decimos en comunicación que podríamos tener todas las herramientas, pero que finalmente el tema de comunicación ambiental o estos términos de sostenibilidad y conservación a veces es un poco técnico y difícil también de digerirlo. Entonces, ¿qué puedo hacer yo como comunidad para que esto realmente cambie? ¿No es cierto? A lo mejor ustedes también siempre nos dicen, estoy masticando un chicle, por favor no lo tire al piso porque luego lo va a picotear un pajarito y finalmente es veneno para... Entonces, quisiéramos esos ejemplos muy puntuales para poder tomarlos en consideración.
10: Ya, bueno, yo creo que precisamente, ¿no?, lo que tú mencionas es a veces para la educación ambiental hay algunos niveles, ¿no? Tú puedes comunicar cosas realmente científicas dependiendo, ¿no?, cuál es tu alcance, cuál es tu objetivo. Si es una comunidad científica no habría problema, ¿no? Pero si queremos nuestro alcance, nuestro objetivo es la juventud, ¿no es cierto?, niños que, ¿no es cierto?, están en formación. Creo que tenemos que utilizar cosas como más ilustrativas, ¿no? Folletos. A mí me gusta mucho, por ejemplo, el tema de las salidas, ¿no? De las salidas de campo con los niños, ese tipo de como campañas, ¿no? Uh-huh. Y poderles enseñar, ¿no?, tecnología, como lo está haciendo. Hay una ONG aquí que se llama Green Jewel. Ellos están trabajando mucho, tienen un proyecto incluso, ¿no?, de educación ambiental, trabajando en la identificación de especies aquí en el Valle de Loja, con escuelas. Entonces, esto es una forma, ¿no?
7: ¿Y ustedes con los estudiantes positivo. Cómo lo hacen, por ejemplo?
10: Bueno, recientemente nosotros hicimos esta campaña por el Día del Árbol, ¿sí? Y también el objetivo, el problema a veces es no poder convocar a los estudiantes, ¿no? Como somos una carrera online, ¿ya? Entonces hay por ahí tal vez su dificultad de que no todos puedan venir. Pero nos impresionó realmente la acogida porque vinieron muchos estudiantes.
8: Uh-huh. Creo que ¿alrededor más de cuántas personas estuvieron?
10: Creo que estuvimos como unos 40 aproximadamente. Bueno.
8: Bastante, un espacio bonito.
10: Bastante bueno. Sí, muy,
8: caminaron.
10: Muy bonito, sí.
8: Caminaron tal cual ustedes lo habían previsto.
10: Sí, hasta la laguna, que era el objetivo. Procedimos a limpiar. La pasamos bonito, también fue un espacio para socializarnos un poco más, conocernos, ¿no? A veces romper esta brecha, ¿no?, que hay entre profesor y estudiante, ¿no? Y al final somos seres humanos también, ¿no? Y el objetivo se cumplió, ¿no? Que era limpiarlo un poco más a la laguna, que es un lugar que incluso algunos, imagínate, no la conocen, ¿no? Y está a media hora de camino, ¿no?
7: Con respecto a la carrera de agronegocios, no solo hay teoría, según lo que le escuchamos, sino también hay mucho lo que es práctica, donde les indican a los estudiantes ya viendo el terreno donde ellos luego van a ejercer. ¿Algún proyecto, ingeniero, con respecto al medio ambiente de los estudiantes?
10: De los estudiantes, bueno... Principalmente yo creo que el espacio principal donde ellos ejercen también algunas prácticas de pronto ambientales, ¿no?, son sus prácticas preprofesionales. Y también en las tutorías, nosotros, bueno, tratamos de al menos una vez por semestre, ¿no?, por ciclo, poder hacer las tutorías presenciales, ¿no? Y también hacemos pues las prácticas. Generalmente hacemos recorridos aquí en las quintas, ¿no? Entonces esa es la oportunidad donde nosotros podemos pues ahí con ellos realmente hacer algunos procedimientos, ¿no?, realmente principalmente de identificación de plantas en el jardín botánico, en el PUER, por ejemplo, hemos hecho transectos, el ingeniero Miguel, mi persona, ¿no?, para tratar de caracterizar también el ecosistema y que los estudiantes no puedan saber la base, ¿no?
8: Perfecto. Recordemos entonces que para cuidar el ambiente y promover la sostenibilidad como ciudadanos, nos acaba de mencionar el magíster que tenemos que separar correctamente los residuos, dar una segunda oportunidad a los objetos y a los materiales. Por favor, ahorremos agüita, ¿sí?, mientras nos estamos duchando, no nos pegamos unos conciertos tan largos, vamos rápido a lo que vamos, cepillémonos los dientes y por favor también tratemos de hacerlo con la llave abierta y cerrada oportunamente, ¿no es cierto? Ahorremos energía, optemos también por esa movilidad sostenible, es decir, en las bicicletas de repente también por ahí las tenemos arrumadas, creo que es importantísimo. Vamos un poco también a hablar con él, nos vamos a ir a una pausa de carácter publicitaria, escuchando por supuesto a nuestra corresponsal Dayana Torres, y de inmediato regresamos también para preguntarle sobre cómo poder reducir el uso de los plásticos, cómo poder proteger y cuidar las áreas verdes. Regresamos con más de A Bordo en UNL Radio 98.5.
7: Y tenemos
11: Hola, ¿cómo están? Muy buenos días, tripulación de a bordo. Qué gusto saludarles en una nueva jornada. Este viernes 5 de junio sintonizamos globalmente con el Día Mundial del Medio Ambiente 2026. En esta edición, la República de Azerbaiyán es el país anfitrión y el lema central nos exige una acción urgente: por el clima ya. La ONU nos recuerda que la Tierra ya no está negociando, nos envía señales claras a través del clima y es momento de responder con acciones contundentes. El cambio verdadero no depende solo de grandes acuerdos gubernamentales, sino de transformar nuestros hábitos diarios. Modificar el rumbo es sencillo si empezamos desde casa optimizando el agua, reciclando correctamente y reduciendo el consumo de plásticos de un solo uso. Cuidar nuestra única casa es una tarea que nos compromete a todos los pasajeros de este viaje. Sigan disfrutando de la mejor programación aquí, en A Bordo. Con ustedes, Dayana Torres. Muy buenos días.
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8: Trata esto. Regresamos ya de pausas promocionales y por supuesto escuchando también a nuestra corresponsal Dayana Torres. Aquí con saludos ya en Facebook Live, estamos a través de Facebook de UNL Radio 98.5 con algunos saluditos que estamos pendientes. ¿Cuáles son estos saluditos, Mari?
7: Claro que sí, por aquí tenemos nuestros estudiantes que siempre están conectados. Algunos que a veces se nos van, pero los vemos que regresan. Tenemos un saludo de Cristina Paucar, saludos doctora Catita.
8: Mi niña hermosa.
7: Liz del Cisne, saludos. Hermosa. A todos quienes forman parte del grupo A Bordo. Denise Alexandra, saludos mis queridas profes, dice Yadira Patiño.
8: Gracias.
7: Hermoso programa, saludos para los chéveres de la sala chévere. Muy bien, tiene muchos me gustas el comentario de Yadira.
8: De Yadira, perfecto. Yadira, están los chéveres escuchándonos. Muchísimas gracias por ser esa sala activa.
7: Chévere.
8: Y chévere.
7: La doctora Ruth no podía faltar, le envía saludos a nuestro invitado, saludos desde la carrera de agronegocios, a los conductores y así para el docente de agronegocios, ingeniero Ricardo Núñez, muy importante programa. Juan Pablo Salinas, saludos a bordo, agronegocios presente, felicitaciones al ingeniero Ricardo. Augusto Avendaño, excelente tema, saludos cordiales para el invitado, el ingeniero Ricardo, y para el equipo de A Bordo. También tenemos a Paola Cabrera, saludos a la cabina de A Bordo y a su invitado del día de hoy, la ingeniera Irmita. Ya se me cerró.
8: ¿Tienes la ingeniera Irmita? Por supuesto, doctora Irmita, un saludo muy especial. Ella también forma parte de la sala chévere, dice siempre el programa A Bordo con importantes programaciones y por supuesto con importantes tratamientos de información radial para nuestra gloriosa UNL. Muchas gracias, doctora Irmita. Un saludo para Katja. No sé pronunciarlo, pero Katja Sauwake. Bueno, eso me imagino que es alemán. Eso es alemán. Saludos, dice, un tema súper importante. Un saludo también para usted y ya le queremos fidelizar con nuestra audiencia. Aquí queremos que sea parte de usted y que se quede todos los días miércoles de 10 a 11. Josué Guitiarra, por supuesto, también está con nosotros. Saludos, y es nuestro colega, diciendo medio enfermo, pero aquí siempre escuchándoles desde temprano. Cuídese mucho, Josué. Por favor, abríguese como corresponde.
7: Claro, ya se están, ellos ya están listos para la incorporación que va a ser el 11 de julio. Todos nuestros estudiantes que nos están escribiendo y que sabemos que ya están listos para la incorporación.
8: Y también, por supuesto, para la sala 4, Olinda Medina está en sintonía. Ahí antes era la sala 4, ahora asumo que sigue siendo. Saludos al excelente equipo que conforman la programación de abordo, excelentes invitados, siempre en sintonía, abracitos, dice Olinda, un abrazo sincero también de regreso para usted. Y por supuesto, también un saludo para todos los que hacen agronegocios hoy con su representante, por supuesto, el magíster Ricardo Núñez.
7: Y hablando de mi querida Olinda, nos envía una noticia, dice que informemos que su proyecto de vinculación denominado Cuentos, Costumbres, Tradiciones y Saberes para la Interculturalidad e Instituciones Educativas, con la finalidad de promover la interculturalidad y los saberes ancestrales a través de la recopilación de relatos que guardan esta riqueza cultural, van a participar los estudiantes de educación básica de la Unidad de Educación a Distancia en Línea en la Unidad Educativa Pío Jaramillo Alvarado. Van a hacer la exposición este viernes, así que desde las 8:30 de la mañana. Les comentamos lo que hacen nuestros estudiantes desde los diferentes proyectos que tiene la Unidad de Educación a Distancia y en Línea.
8: Perfecto, hoy tenemos como invitado, para quienes recién se unen con nosotros, al magíster Ricardo Núñez. Con él estamos tratando y hablando sobre la importancia de la conservación ambiental y el impacto en los árboles en la vida humana. Hemos hablado sobre algunos tips que él nos ha recomendado y, por supuesto, es importante también ir haciendo una reducción del uso de plástico y proteger y cuidar las áreas verdes. ¿Cómo realmente nos preguntan aquí, nos dicen que quieren indagar respecto a, hablamos un poquito de medio ambiente, hablamos también de este desafío, pero ¿qué significa realmente vivir de manera sostenible?
10: Bueno, la sostenibilidad es realmente, nosotros podemos definirla de muchas formas, ¿no? Si buscamos literatura, las definiciones son prácticamente infinitas, ¿no? Esto en sus diferentes contextos también. Pero bueno, recordemos que nace como un concepto, ¿no? En 1987, luego de la declaratoria, precisamente como lo dijo Maritza, ¿no? En 1972. La declaratoria del
7: cafecito, ingeniero. Ya, cuéntanos.
10: La declaratoria.
8: El cafecito con toda confianza.
10: Muchas gracias.
8: De parte de nuestro capitán, muchísimas gracias. El cafecito
10: gracias,
8: siempre.
10: Muchas gracias. Y bueno, después de la declaratoria, ¿no? Y del Día del Ambiente, ¿no? Este 5 de junio por las Naciones Unidas, también del programa, ¿no? De para medio ambiente, fueron avances muy muy notorios, ¿no? Y muy importantes. Y luego viene pues el concepto de sostenibilidad, pero más allá de ser un concepto, ¿no? Tiene que ser práctica, ¿no? Para mí es generar en las tres dimensiones que componen este concepto impactos, ¿sí? Y pueden ser a diferentes escalas, o sea, incluso individual, ¿sí? Tú con el hecho, ¿no? De apagar tus artefactos cuando no los estás, y eléctricos, ¿no? Cuando no los estás utilizando, estás reduciendo tu huella de carbono, ¿no es cierto? Uh-huh. La huella de carbono es un indicador ecológico que básicamente nos indica la cantidad, ¿no es cierto?, de recursos que nosotros utilizamos por día, por mes, incluso por año. Lo podemos calcular de diferentes formas, ¿ya? Entonces, para mí, sostenibilidad es ejercer realmente impacto positivo, social, económico y también ecológico, cuidar los recursos. Económico, por ejemplo, en los agronegocios, es mantener la rentabilidad, ¿no es cierto?, de los agronegocios. Al final de cuentas, a ver, nosotros somos consumidores de recursos naturales, queremos rentabilidad en nuestra vida, ¿no? Necesitamos más que todo, ¿no? Uh-huh. ¿No? Es una también un tema ahí de fondo filosófico. Queremos sobrevivir, ¿no? Esa es parte de cómo estamos programados, ¿no? Y lo que hacemos aquí en este mundo es sobrevivir también, ¿no? Como especie. Entonces hay un fondo también filosófico, digamos, ahí. Entonces, si no tenemos rentabilidad, también no vamos a tener, ¿no es cierto?, sostenibilidad de los negocios. En este caso estoy hablando específicamente de los emprendimientos, ¿no?, de los agronegocios. Pero también cuidar ese ese capital natural, ¿no es cierto?, para poder tener precisamente más de dónde, ¿no es cierto?, podemos seguirnos abasteciendo. El problema es que no lo estamos haciendo realmente. Y hay muchos ejemplos negativos, ¿no?, donde negocios rompen, ¿no es cierto?, no prosperan por el mismo tema de la degradación del suelo, ¿no es cierto?, en Loja ya estamos teniendo, ¿no?, siempre hemos tenido ese problema. Nosotros en Loja, por ejemplo, estamos condicionados por una corriente, ¿no?, que viene desde el sur, de Humboldt. Por eso es que nosotros climáticamente no tenemos un bosque seco, ¿no? Porque estamos condicionados. Desde el sur viene una corriente que es fría y por lo tanto no llueve, ¿no? Sí, por eso las costas de Chile y Perú no son secas, ¿no? Son, de hecho, el Atacama es el desierto más seco del mundo, ¿no? Contrario a lo que se creía, ¿no?, que el Sahara es el desierto que más llama la atención, pero el más seco en milímetros por año es realmente, de pluviosidad, es realmente el Atacama, Perú y Chile. Entonces todo eso nos influye a nosotros, por eso, especialmente en la provincia de Loja. Y por eso se llama la región tumbesina, ¿no?, que es compartida con el Perú. Entonces, bueno, creo que me fui más allá.
7: Excelente, lo que estamos conociendo, claro.
8: Alucinando con todo lo que nos da.
7: Claro, ya no tenemos que ir muy lejos para conocer. No, o sea,
10: son las buenas clases de mi ex profesor, el ingeniero Jorge Aguirre, ¿sí? Un excelente profesor.
7: Creo que uno aprovecha siempre esta oportunidad, este
10: Numa
7: espacio.
10: Numa Maldonado, que lamentablemente se nos fue, ¿no? Esas son las cositas que uno le quedan, ¿no? Y eso también es sostenible, ¿no? El conocimiento. Por eso, pues, es parte de la política hoy en día en nuestra UNL, ¿no? El conocimiento sostenible. Ese conocimiento que no se vaya, ¿no? No se esfume, porque nos sirve. Uh-huh. Y especialmente a nosotros, ¿no? Como una provincia tan diversa, ¿no? Loja, aquí estuvo Humboldt, el científico alemán, ¿no? Estuvo investigando los pisos altitudinales. Bueno, un montón de cosas ahí bonitas.
7: Interesante conocer. Perfecto. Y es como cuando uno decía, en el lugar donde nos encontramos a veces desarrollando lo que es la profesión, uno de lo que aprendió, de lo que le enseñaron los profesores, hay cosas que no jamás se olvidan. Sí, y eso es lo que a veces uno le replica otra vez a sus estudiantes.
10: Sí, especialmente los que te marcan, ¿no? O sea, y cuando te gusta algo de verdad, ¿no? Ese conocimiento, siempre te vas a identificar con eso.
7: Claro, sí, que claro, sí. ¿Qué más tenías, Catita?
8: Aquí estamos.
7: Como dice Catita, estamos viendo nuestro tema y conversando con el ingeniero Ricardo, docente de la carrera de agronegocios, para los que nos van escuchando. Ingeniero, usted nos hablaba de toda esta variedad de proyectos. ¿Y cuál es uno de los que más le haya impactado dentro de los que hayan desarrollado sus estudiantes en los proyectos de tesis y esas cosas?
10: Bueno, los proyectos que yo he dirigido, bueno, nuevamente, ¿no?, siempre están dentro del área, ¿no?, de mi interés y de las asignaturas que yo promuevo, y siempre, como digo, ¿no?, tratando de orientarlos hacia generar impactos. Como, bueno, ustedes saben que tenemos tesis de tipo, pues, exploratorio y descriptivo, entonces de pronto no nos permite ir mucho más allá al impacto real, tal vez, pero al menos, ¿no?, generar buena información que pueda servir a esa localidad. Por ejemplo, hemos hecho un análisis, un diagnóstico en base a una norma que es ISO 14001, que es una norma muy importante, especialmente cuando se quiere ya exportar, ¿ya? Esta norma tiene, ¿no es cierto?, una base conceptual que nos permite poder entender qué es lo que tiene y lo que no tiene un sistema de producción. Sí, por ejemplo, esto lo apliqué con un estudiante en una empresa.

0: eso es lo que tratamos. También hemos hecho un mapeo, ¿no?, del uso de la tecnología, tanto ganadera como agrícola, con dos estudiantes. El uno lo hizo de ganado y el otro lo hizo de aplicaciones informáticas ganaderas, y el otro lo hizo el tema agrícola. Entonces hicimos un mapeo, ¿no?, un mapeo de cómo se está utilizando en Ecuador. Así, los hallazgos en términos generales es de que está creciendo cada vez más, especialmente la tecnología, ¿no? Nosotros pues siempre buscamos, ¿no?, por las condiciones que tiene nuestro país, ¿no es cierto? La tecnología es cara, y la de punta, high tech, por ejemplo, también siempre será cara. Esas primeras inversiones no son posibles para el pequeño agricultor. Sí, es por nuestra coyuntura, ¿no?, nuestro todo, ¿no? Entonces, es al menos la tecnología más accesible.
1: Con toda esta exploración que se hace, pero ya les sirve a los chicos para saber qué se puede hacer, qué no se hace, y continuar ellos en su vida profesional ya cuando les toca salir. Ingeniero, ¿algo de la internacionalización de la carrera?
0: Sí, bueno, esa es una preocupación que nosotros siempre tenemos, ¿no?, como docentes, como con nuestra gestora, de hacernos más visibles, ¿no? Esa es la idea. Esa es la idea, de que sea más visible la carrera. Y esto todo por nuestros estudiantes. En algún momento, ¿no?, sería bonito que algún estudiante también se vaya becado, ¿no?, tal vez con algún programa como Erasmus, pueda tener una experiencia, ¿no? Yo creo que nuestra carrera tiene el potencial, ¿no? Entonces, por eso, bueno, yo he hecho un pequeño curso aprovechando un voluntario del Cuerpo de Paz, el Scott David. Es un voluntario que, bueno, está trabajando con la universidad en su proyecto. El proyecto macro de él es mejorar el nivel de inglés. Entonces, bueno, nos conocimos, se dio, ¿no?, y conversamos, y bueno, hubo la apertura de él. Le dije, hagamos un curso de inglés, le digo técnico, para que los estudiantes, sabemos que nuestros estudiantes, ¿no?, tienen sus cursos de inglés en el instituto, sí, pero ese es un inglés, digamos, conversacional. Pero para poder acceder a becas, poder estudiar en países de pronto de habla sajona, ¿no?, tenemos que ir mejorando el inglés técnico. Entonces, en ese sentido, hicimos un cursito, ¿no?, que tenía tres componentes. El primero, explicar la sostenibilidad, pero solo English only, ¿ya?, solo inglés. Luego, Smart Farming, ¿ya?, que es la tecnología digital, el uso de la información digital, y luego agricultura de precisión. Sí. Y ahorita también estamos haciendo un COIL, sí, con Chile, con la Universidad del Alba. Es la segunda ocasión que estamos haciéndolo. La primera vez lo hicimos solo centrados en el cambio climático, su contextualización en los países, y ahora lo estamos haciendo digamos, tratando de mostrarles, ¿no?, las acciones que se están realizando a través de estudios de caso en los dos países, ¿no?, en el tema de mejora de cadenas productivas, de la sostenibilidad.
2: Genial, aquí conversando justamente con el magíster Ricardo Núñez hoy. Un abrazo sincero a Berito Cuenca, se le extraña a Berito hermosa. Saludos, dice, al programa a bordo, y al magíster Ricardo, felicitaciones, un muy buen programa. Muchísimas gracias, Agronegocios, por estar en nuestra sintonía. Por supuesto, también Eduardo Rengel, lindo programa, saludos. Ingeniero, bienvenido a todos los programas de a bordo. Muchísimas gracias por el mensajito. Sabinita Gordillo, muchísimas gracias, mi Sabi, por siempre estar en sintonía, por supuesto, de a bordo, el programa de la Unidad de Educación a Distancia en Línea. Y por supuesto, dice, un saludito para las conductoras y para el panelista Ricardo. Miguelito Soto, también por su parte, también envía un mensajito, felicitaciones por el programa. El cambio de paradigmas de producción se hace más que necesario ante los efectos de un inminente calentamiento global, con todas sus repercusiones, en la seguridad y soberanía alimentaria, el rescate y fortalecimiento de tecnologías productivas, resilientes y sustentables es la prioridad de nuestra alma mater. Aquí estamos justamente también con un despliegue de mensajitos, de comentarios también, de preguntas, y qué bueno que ustedes estén en nuestra sintonía hoy a través de UNL Radio 98.5 en Facebook, y por supuesto también todos los que están en todos los otros dispositivos que sabemos que también están siempre conectados. Un saludo súper especial. Y el domingo, por supuesto, para la retransmisión los días domingos. Muchísimas gracias, sabemos que están seguramente ya escuchándonos en la mañana, tarde o noche. Gracias por ser parte de A Bordo. Casi, casi finalizando ya, Ricardo, tiene la oportunidad usted para poder despedirse de toda su audiencia, y por supuesto también invitarlos a que de verdad exista en nosotros

0: conciencia, de comportamiento, conciencia en esos ámbitos también que usted mencionó. Y que, bueno, ¿qué podemos hacer para ir mejorando?
1: Y para que nos cuente también sobre el proyecto que decía que tiene uno particular, ingeniero. Tiene la palabra.
2: Muchas gracias. Bueno, culminar, ¿no? Agradeciendo en primer lugar, ¿no?, el espacio, muy bonito programa. Felicitándolas y que sigan adelante, ¿no? Esta es una muy buena forma, ¿no?, de a veces leer libros, ¿no? Puede ser también tedioso. Creo que la comunicarse, expresarse, poder comunicar, ¿no?, lo que estamos haciendo en una forma resumida, ¿no?, y también social, es bonito también, ¿no? Y bueno, invitarles a todos, ¿no?, a crecer en responsabilidad también. Yo creo que cada quien, como habíamos hablado, individualmente podemos hacer mucho, cada uno desde nuestra posición, ¿no?, como docentes, como servidor público, en la empresa privada, como emprendedor, etcétera, ¿no? Entonces, el llamado, ¿no?, es a mejorar precisamente, ¿no?, el mundo, ¿no? Dejar, yo siempre hago esta reflexión, ¿no? A ver, bueno, nosotros nos vamos, ¿no? Esa es la ley de la vida, pero tenemos que dejar un mundo un poquito mejor, pues, para nuestros hijos. Uh-huh. Entonces, ese sería el grito de guerra, ¿no? Tratar de mejorar el mundo, ¿no? En el tema ambiental, que es lo que, pues, a mí me apasiona y me gusta, pues, a través de la sostenibilidad, ¿no? Y bueno, en cuanto al proyecto que mencionaba Maritza, sí, bueno, es una iniciativa que va un poquito lento, pero porque, bueno, paso muy ocupado, ¿no?, como docente, pero cuando tengo mis chances ahí, mis días libres, bueno, me gusta mucho explorar a mí los ecosistemas. Entonces tengo un proyecto ahí, una propiedad, ¿no?, que, bueno, es familiar de mi madre, y ella, bueno, la compró hace mucho tiempo. Está ubicada en el Alto Nangaritza. Son 60 hectáreas y, bueno, ahí mi idea es hacer como un bastión de investigación. Nosotros no queremos talarla, no queremos cambiarla, solo queremos mantenerla como un... Está justamente dentro del área de la zona de amortiguamiento de la reserva Cerro Plateado. Está justo al inicio. Entonces sirve como un corredor, la protege de la otra área también, ¿no? Entonces nosotros queremos ahí solo investigarla. Entonces, los que quieran venir más adelante, haremos más expediciones. Recientemente entramos con un grupo de Francia, internacionales, y la pasamos muy bien. Hicimos muy buenos registros de especies, 6 de anfibios, 4 de serpientes. Y estuvo lindo, haciendo caminatas nocturnas.
0: A Mari le encantan las caminatas, así le que la pueden nocturnas. Mari,
1: claro que sí.
0: A mí no me gusta mucho caminar, entonces no me uno.
2: Encontramos tarántulas, escorpiones, ahí al lado de nuestra carpa, entonces, bueno, lindo. Pero uno se acostumbra a eso.
1: Claro, además tiene sobre que gustarle.
0: Sobre todo pensando en las tarántulas, qué miedo.
2: Pero es una qué linda genial. Aventura, ¿no?
0: Linda la aventura.
2: Y así se aprende, ¿no? Sí, uh-huh. Se aprende, es lo lindo.
0: Qué bonito.
1: Estuvimos con el ingeniero Ricardo, a quien le agradecemos mucho porque, aparte de informarnos, también creo que nos capacitó en muchas cosas y tomará en cuenta las sugerencias que nos daba desde, a veces, no esperar un poco de los demás, de los gobiernos locales, etcétera, para poder nosotros hacer algo por mejorar el medio ambiente, sino nosotros desde nuestra casa, de manera individual. Así que le agradecemos mucho, ingeniero, esperamos que lo haya pasado súper bien y que no sea la última vez que nos visita. Claro. Los esperamos también a todos los que nos escuchan el otro miércoles de 11 a 12.
0: De 10 a 11. Listo, yo me comprometo. El grito de guerra ya lo dio el magíster Ricardo. Yo me comprometo entonces a reducir un poco el plástico. Voy a revisar mi cocina, qué tengo de plástico que en verdad sirva o no sirva. Y por supuesto, cuidar también las áreas verdes, por favor, no hagamos cosas. Decíamos la semana anterior, si no tiene nada que hacer y quiere cortar un árbol, cortes el cabello, aunque sea para que, bueno, refresque un poco esas auras. Y por supuesto también, vamos a consumir también de manera responsable nuestros propios productos. También nos ha indicado él que es importante ir promoviendo la educación ambiental desde los niños, jóvenes, adultos. Por favor, no arroje basura a los ríos, por Dios, respetemos esa parte y participemos activamente en todas y cada una de las iniciativas comunitarias. Un abrazo sincero y fraterno a todos los que hoy nos han acompañado. También, por supuesto, suben nuestra sintonía a Gustito, que ya lo extrañábamos. Por aquí hay algunas personas que no nombramos, pero que nos han puesto un like. Muchísimas gracias a Cris Alvarado, Pili también, Ceci Sánchez, Edicita Castillo, Cristi Vivanco, John Charles, Emilio Orellana, Jonathan Rojas, Andreita Ochoa. Muchísimas gracias a todos, a todos, a todos, a todos por ser parte de su programa de todos los días miércoles de 10 a 11 en punto a bordo. Nos encontramos el siguiente miércoles. Gracias a nuestro capitán, por supuesto, por todo, todo siempre, y que nos encontramos el siguiente miércoles.
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0: son las 11 de la mañana, 31 minutos.
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0: 12 horas, 2 minutos.
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0: 12 horas, 30 minutos.
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0: 13 horas, 4 minutos.
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0: 13 horas, 30 minutos.
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0: 14 horas, un minuto.
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0: 14 horas, 31 minutos.
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0: 15 horas, un minuto.
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1: Tacaños. 15 horas, 30 minutos.
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3: Bueno, Yatalé es un... Primero la palabra significa ya está, hágale, un esmeraldeñismo. Es un ensamble de música latinoamericana que tuvo sus inicios en el año 2018. Y desde el 2018 pues íbamos probando repertorio de reconocidos de la música latinoamericana. Del 2018 al 2026, ahora tenemos una agrupación que toca sus propios temas en base a este aprendizaje que tuvimos desde el 2018. Dentro de las JOIM, pues para nosotros es un placer plasmar esto, poner en escenario toda esta riqueza académica también que nació en las aulas, dentro del aula como un laboratorio, ¿no?
4: Un mensaje para los estudiantes de artes musicales de la Universidad Nacional de Loja.
3: Que no dejen de crear, que no dejen de hacer sus composiciones, que no dejen de investigar, porque en la curiosidad está la investigación, que no dejen, digamos, de esa, digamos, ese bichito de por saber más, ¿no? Así que la investigación sea como un punto de partida para sus nuevas creaciones, sus nuevas composiciones.
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0: 16 horas, 2 minutos.
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0: 16:30.
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0: 17 horas, un minuto.
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0: 17 horas, 30 minutos.
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0: 18 horas, un minuto.
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0: 18 horas, 32 minutos.
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0: sí.
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3: Te cuento un dato. La UNL aplica el enfoque One Health a través de su carrera de medicina veterinaria. Juliana Luna y Roberto Bustillos, docentes de la carrera, nos cuentan de qué se trata esto.
4: Es un enfoque en el que se menciona que directamente están relacionadas la salud humana, la salud animal y el medio ambiente. O sea, no se pueden separar porque todos los problemas que tenemos, los problemas de salud, son globales. Entonces debe haber un equilibrio para tratar de solucionar estos problemas.
5: En primer lugar, nosotros siempre tratamos de formar a nuestros estudiantes con una visión un poco más integral. De hecho, dentro de nuestros núcleos del conocimiento que manejamos en la carrera de medicina veterinaria está la línea de salud pública, para que nuestros estudiantes tengan esa perspectiva y esa mirada de veterinarios, que si bien tienen que recuperar la salud de los animales, eso también incide directamente en la salud de la población humana. Entonces siempre estamos informándoles. Entonces, por eso nosotros insistimos en manejar todos estos temas bajo un enfoque One Health, sobre todo que no tiene que ver solamente con la prevención de enfermedades en animales, sino también cómo consumimos los alimentos. Entonces siempre estamos recomendando a las personas que consuman alimentos bien procesados, si es leche hervida, si son quesos, ojalá pasteurizados, si es quesillo, ojalá que pase por un proceso por lo menos de ebullición, en la sopa no habría problema. Si es carne, que no sea, ojalá a medio término, sea bien cocida, porque algunos de estos quistes incrustados en el músculo son resistentes a la temperatura, a las temperaturas normales de cocción, y más aún si está débilmente cocido.
1: Eso es todo por ahora. Seguiremos reportando desde Fondo de Pi.
6: No, esponja, desde ahí no.
1: Desde la universidad.